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0: Acabamos de escuchar a Adele. ¿Sabías que cuando esta mujer grabó Rolling in the Deep, se aventó toda la voz en una sola sesión de estudio? Así como lo oyes, se inspiró en un coraje que traía atorado y soltó todo el sentimiento de un jalón, sin tanto choro ni ediciones complicadas. Fue un momento súper intenso que le dio ese toque real que a todos nos mueve el piso desde que salió el disco. 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
1: Súbele al vibe con Sabrina Carpenter y su hit Tears. 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
1: Súbele a Bebé de Camilo y el Alfa. Quédate en Ya FM.
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1: 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Mbappé no perdona. Francia aplastó a Suecia 3-0 en el MetLife Stadium de Nueva Jersey. Mbappé marcó 2 goles y lleva 6 en el torneo, igualando a Messi. Olis repartió asistencias magistrales. Los franceses avanzan a octavos y enfrentarán a Paraguay el 4 de julio en Filadelfia. Sigue toda la acción en nuevaonda.com.
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0: ¿Te acuerdas cuando el mundo se paralizó con la llegada de One Direction? Pues resulta que cuando lanzaron su primer sencillo, What Makes You Beautiful, los chavos se convirtieron en el primer grupo británico en debutar en el lugar número uno de la lista Billboard 200 con su álbum debut. La neta, nadie se esperaba que esos cinco morros alcanzaran semejante éxito de la noche a la mañana, marcando un antes y un después en la música pop. 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
1: Súbele ahora, dice, de Chris Jedi y J Balvin, Firtrimo, Zuna y Arca. Quédate en Ya FM.
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acaba de sonar You The One de Rihanna. Y la neta, esta canción siempre nos pone de buenas. Lo que igual y no sabías es que este sencillo se grabó en París mientras la cantante andaba de gira con su Loud Tour. Fue una locura porque Rihanna tuvo que meterse al estudio en lapsos muy cortitos entre concierto y concierto para terminarla. A pesar de esa presión tan cañona, el resultado quedó increíble y por eso no dejó de sonar en todos lados. Quédate en Ya FM.

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3: Súbele a Burn de Ellie Goulding. Quédate en Ya FM.

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0: Acabamos de escuchar a Daft Punk, Pharrell Williams. ¿Sabías que cuando grabaron Get Lucky, la magia fluyó súper rápido? Resulta que Pharrell Williams ni siquiera sabía que iba a participar en el proyecto. Solamente lo invitaron al estudio, escuchó lo que traían los robots y se puso a improvisar ahí mismo. Todo quedó grabado en una sola sesión espontánea que se convirtió en un éxito mundial. Fue algo súper natural que terminó rompiéndola en todas las listas de popularidad. 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

Acaba de sonar Play Hard de David Guetta, Akon, Formile Neo. Y vaya que prendió el ambiente. ¿Sabían que esta canción se basó totalmente en el sampleo de Better Off Alone de Alice DJ? Pues sí, David Guetta tomó ese sonido de sintetizador que marcó a toda una generación noventera y lo convirtió en el éxito que dominó las pistas de baile en 2013. Una muestra clara de cómo lo retro siempre vuelve para ponerse de moda con un toque fresco. ¡Estás en Ya FM!

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1: Súbele ritmo con Atrévete de Nicky Jam and Sech. 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

¿Se acuerdan de la fiebre que provocaron los chicos de The Wanted hace unos ayeres? La verdad es que pusieron a todo el mundo a bailar con su éxito más grande, Glad You Came. Lo curioso, y que quizá muchos pasaron por alto, es que esta banda británica logró que el sencillo se posicionara en el lugar número 3 del Billboard Hot 100, convirtiéndose en el único grupo masculino de Reino Unido en alcanzar esa posición en Estados Unidos durante ese año. Fue un momento clave para la música pop que dominó todas las fiestas y se quedó grabada en la memoria de toda una generación. ¡Estás en Ya FM!

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1: Suena Adele con Easy on Me. Quédate en Ya FM.

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Acaba de sonar Don't You Worry Child, y la neta, todavía pone a vibrar a cualquiera. ¿Sabías que este éxito de Swedish House Mafia tiene una historia súper sentimental detrás? Resulta que la letra fue inspirada por la infancia de John Martin, quien prestó su voz para el tema al recordar el lugar donde creció allá en Suecia. Los integrantes del grupo tomaron esa nostalgia y la convirtieron en el himno de música electrónica que todos nos sabemos de memoria y que desde su lanzamiento hace más de una década nunca ha dejado de sonar en las fiestas. Definitivamente, este fue el punto más alto en la carrera de los DJs antes de su pausa. ¡Quédate en Ya FM!

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0: Galton, Alec Rose, yeah.
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1: Acabamos de escuchar a Moderato, y la neta es que esa banda estuvo bien pasada de lanza con todo su estilo glam. ¿Sabías que el grupo surgió originalmente como una parodia de las bandas de metal de los 80? Así como lo oyes. Empezaron nomás para echar desmadre, pero le salió tan bien que terminaron pegando durísimo en todo el país. Su versión de Sentimental se convirtió en un verdadero estandarte para toda la raza que le entra al karaoke y al sentimiento a todo lo que da. 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

Acaba de sonar Complicated, y la verdad es que puso a todo el mundo a vibrar. ¿Sabías que cuando Avril Lavigne lanzó esta canción en el 2002, se convirtió en un fenómeno total? Lo más curioso es que, aunque hoy todos la asociamos con su estilo rebelde, la disquera estuvo a punto de no dejarla grabar el video musical como ella quería, porque buscaban algo mucho más fresa y producido. Al final, Avril Lavigne se salió con la suya y nos regaló la esencia auténtica que hizo que Complicated llegara a la cima de todas las listas. ¡Estás en Ya FM!

¿Te late saber algo curioso de Enrique Iglesias? Resulta que cuando lanzó el sencillo Cuando me enamoro, el español no solo la pegó durísimo en las listas, sino que demostró que su fórmula para las baladas era infalible. Lo que mucha gente no sabía es que la grabó junto a Juan Luis Guerra, creando una mancuerna que sonó en todos lados y que hasta la fecha se quedó clavada en la memoria de todos sus seguidores por esa letra que nos hace recordar tiempos pasados. La neta, Enrique Iglesias supo darle al clavo con esa producción que puso a cantar a medio mundo. ¡Quédate en Ya FM!

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1: Adivina, adivinador. Las encuentras en cada esquina. Te acompañan en las fiestas y es casi imposible resistirse a ellas. ¿Ya sabes qué son?
0: Exacto, las papitas y las frituras. ¿Pero sabes todo lo que contienen? No te dejes llevar solo por el antojo. Acompáñanos a descubrir el estudio de calidad.
1: También te compartimos otras opciones para que no gastes al disfrutar del mundial.
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0: Las papas y las frituras forman parte habitual de la dieta de muchas personas mexicanas. Pero, ¿sabías que las frituras que consumes son resultado de la transformación de un alimento originario de América? La papa y otros ingredientes como el maíz y el trigo son transformados en botanas mediante procesos como el corte, la fritura y el sazonado. De acuerdo con datos de Statista, en 2025, el consumo de botanas saladas en México alcanzó un promedio de 10.9 kilos por persona, lo que refleja su amplia disponibilidad y arraigo en los hábitos de consumo actuales.
1: Y ante la gran variedad de papas y frituras de maíz y trigo, el laboratorio se dio a la tarea de analizarlas para que sepas exactamente qué estás consumiendo. Se analizaron 67 productos en total, 33 papas, 4 productos a base de papa, 24 botanas de maíz y 6 botanas de trigo. Al examinarlos, se verificaron distintos aspectos. Se comprobó que la información en las etiquetas de los productos cumpliera con la norma oficial mexicana.
0: Además, para analizar el contenido de

0: Dentro del empaque, se comprobó que todos los productos cumplieran con las cantidades declaradas de contenido neto, sodio y contenido energético.
1: También se analizó el aporte nutrimental, es decir, la cantidad de proteínas, grasas y carbohidratos, los principales componentes que aportan energía a nuestro cuerpo. Sin embargo, no hay que olvidar que es importantísimo mantener el equilibrio en su consumo.
0: ¿Cuáles fueron los resultados? Todos los productos cumplieron con el contenido neto declarado. Sin embargo, existen 7 productos que contienen más sodio del que declaran. 5 de la marca Great Value, los Sabritones Rodaca sabor sal y limón y los Totis Donitas chile y limón. Otro producto que no cumple con lo que declara es Bocados Bocachitos, ya que en su empaque indica que contiene queso, pero no es así.
1: Y hablando de veracidad, estos productos contienen más grasa de la que declaran. Las papas Great Value Jalapeño Crujientes, Sol Tubi Papa Adobadas, Totis Pops, Valley Foods Potato Chips Limón Crujiente, Totis Pops Corte Casero y las Valley Foods Potato Chips Rich Crujiente. También las frituras de trigo que excedieron la cantidad de grasas declaradas fueron Chicharrones de Fuego y Chicharrones sabor chile limón, ambos de la marca Great Value. Y en cuanto a las frituras de maíz que no cumplen, son Bocados Bocachitos, Churritos Natural Sol, Doritos Nacho y los Takis chile limón.
0: Ahora pasamos a otro aspecto del estudio, la veracidad respecto a la cantidad de proteína declarada. Las siguientes papas fritas que contienen menos proteína de la que declaran, 2 de la marca Great Value, en sus sabores queso jalapeño y adobadas, Sol Tubi Papa Rifaditas y Totis Paps Corte Casero. En el caso de las frituras de maíz, Fritos sabor chile y limón, Quesabritas, Rancheritos Original y Tostitos. Y por último, las frituras de trigo, Sabritones Rodacas, sabor sal y limón, y Totis Donitas Limón y Sal.
1: Lo mejor para consumir estos productos es seguir las siguientes recomendaciones. Aunque las botanas tienen una vida en anaquel bastante amplia, no te confíes. Verifica siempre que el empaque esté íntegro y que la fecha de caducidad esté vigente. Conserva el producto en su empaque original bien cerrado, a temperatura ambiente y lejos del calor o la luz solar directa.
0: La Organización Mundial de la Salud recomienda no exceder los 2000 miligramos de sodio al día, lo que equivale a menos de 5 gramos de sal. Una sola bolsa de estas botanas puede cubrir más de la mitad de ese límite. ¿Te imaginas? Recuerda que el consumo frecuente de estos productos procesados contribuye al sobrepeso y la obesidad.
1: Ojo, si vives con hipertensión arterial, diabetes, sobrepeso u obesidad, lo mejor es evitar o limitar su consumo debido a su alto contenido de sodio y grasas saturadas. Disfrútalas de vez en cuando y compensa siempre con una dieta rica en vegetales y actividad física. Tu cuerpo agradece los buenos hábitos.
0: Mantener una alimentación moderada, adecuada y equilibrada es la clave para prevenir enfermedades como diabetes o las cardiopatías. Pequeños cambios en tu dieta diaria pueden marcar la diferencia.
2: Vista del consumidor.
0: El consumo responsable está presente en todas partes, hasta en la Copa Mundial de Fútbol 2026. Que por cierto, será la más grande de la historia. 48 selecciones, 104 partidos y 16 ciudades con sede en Canadá, México y Estados Unidos.
1: Así que, si vas a disfrutar del torneo en casa, prepárate con tiempo y que no te metan gol al presupuesto. Tu sala puede ser la mejor sede mundialista.
0: Para acompañar el juego, puedes preparar los alimentos u organizar una cooperación entre quienes te acompañen. Toma en cuenta que si prefieres comprar comida a domicilio, los precios suelen elevarse debido a la alta demanda y los tiempos de entrega podrían ser más largos de lo habitual.
1: Para que vayas haciendo cuentas, te armamos estas opciones de botanas calculadas para 12 personas. Si no quieres complicarte, una opción rápida es comprar jamón, salchichas y queso fresco. Necesitaremos 4 paquetes de jamón Virginia de pavo de 250 gramos, 2 paquetes de salchicha Frankfurt de pavo de medio kilo y 3 paquetes de queso fresco de 360 gramos. El costo aproximado por todo el paquete es de 390 pesos. Ojo, este es un precio promedio.
0: Otra opción es ofrecer fruta fresca y saludable. El melón, la sandía, la piña son las frutas de temporada. También puedes utilizar jícama, pepino y zanahoria con chile y limón, ya que son opciones nutritivas que no requieren una preparación compleja. Tomando en cuenta la fruta, el chile en polvo, el limón y la salsa picante, gastarías aproximadamente 395 pesos.
1: ¿Y por qué no unos tacos placeros? Esta opción es muy práctica y deliciosa. Decide qué ingredientes comprar, colócalos en la tortilla y listo. Si incluyes chicharrón seco, queso doble crema, tortillas, queso de puerco, aguacate, cebolla cambray, pápalo, nopales preparados y los ingredientes para el pico de gallo, podrías estar gastando aproximadamente 625 pesos para 12 personas.
0: Y que no falte la bebida. Con unos 92 pesos aproximadamente, puedes preparar 5 litros de agua fresca. Tienes tres opciones: usar un cuarto de kilo de jamaica, 600 gramos de tamarindo o un kilo de limón. Eso sí, si le vas a poner azúcar, calcula unos 20 pesos más por kilo. Si decides incluir todas las opciones, el gasto total estimado será de poco más de 1,400 pesos. Recuerda que este monto es una referencia que varía según la marca y el lugar de compra. Y si piensas renovar tu pantalla por una mejor o de más pulgadas, consulta nuestro estudio de calidad de pantallas LED en la revista del consumidor de junio. Disfruta el mundial con un consumo responsable y considerando las siguientes recomendaciones.
1: Toma en cuenta la duración de los partidos. En la inauguración y en las fases finales, los partidos pueden extenderse más de lo habitual. Considera una duración aproximada de 4 horas.
0: Considera los gustos de todas y todos. Incluye opciones variadas de alimentos y bebidas.
1: No olvides la garantía. Si compras una pantalla, compara precios, sella la garantía y guarda el comprobante de compra.
0: Recuerda que el artículo 12 de la Ley Federal de Protección al Consumidor especifica que el proveedor tiene la obligación de entregar factura o comprobante.
1: En este mundial, sé una persona consumidora informada y responsable.
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Acaba de sonar Story of My Life y se sintió increíble. ¿Sabías que para esta canción los integrantes de One Direction realmente se pusieron sentimentales? Resulta que durante el proceso de grabación, cada uno de ellos llevó fotos de cuando eran niños al estudio para inspirarse y conectar con las letras tan personales que escribieron. Fue así como lograron ese sonido tan auténtico que nos atrapó a todos y que hasta la fecha nos hace cantar a todo pulmón. ¿Qué detalle tan padre tuvieron al compartir esa parte de su historia privada con todos nosotros? ¡Quédate en Ya FM!

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Acabamos de escuchar a Pitbull, Ne-Yo. ¿Sabían que, en su momento, este dúo causó un pleito legal de locura? Resulta que la actriz Lindsay Lohan demandó a los artistas por incluir su nombre en la letra de Give Me Everything, específicamente la parte que decía I got it locked up like Lindsay Lohan. La chava alegó que usaron su imagen sin permiso, pero al final un juez desestimó todo porque consideró que la canción era una obra de arte protegida por la libertad de expresión. ¿Qué tal el drama que se armó con ese éxito? Sigue en Ya FM Veracruz.

0: 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México está en octavos de final. El Tri derrotó 2-0 Ecuador con goles de Julián Quiñones y Raúl Jiménez ante más de 80.000 aficionados. El 6 de julio, México busca cuartos de final. ¡Vamos México! ¡Sigamos soñando juntos!
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1: Las 7 de la mañana con 5 minutos. 7 de la mañana, 5 minutos en el Morning Show de Ya FM. ¿Cómo están? Muy buenos días. En este miércoles, mitad de semana, primero de julio. Oye, primero de julio y se siente como mes patrio y todo. Bueno, más bien junio. Se sintió como muy patriota, ¿poco no? Sí, claro. Es que con el triunfo de la selección mexicana, ¿qué tal ayer, eh? Aquí en Veracruz, ¿qué tal los festejos? Me enteré que en el asta bandera y también en la estatua de Cuauhtémoc, no, hombre, se puso el pachangón buenísimo. Hagan de cuenta que nosotros ya tenemos el nuevo ángel de la independencia, pero se llama estatua de Cuauhtémoc. ¿Qué tal? ¿Ustedes cómo están? Espero que muy bien. Soy Susan Platas y los acompaño hasta las 11 de la mañana. Los invito a que entren en contacto conmigo al 2299-60-8781. Me cuenten cómo están. ¿Ya están de vacaciones? ¿Sí van para la escuela? ¿Quién va para la escuela esta mañana? Fíjate que vi muy tranquilo también el tráfico. No, vi muy tranquilas las calles, entonces yo sé que algunos ya andan trabajando, ya andan activos. Comunícate al 2299-60-8781. Vamos a platicar un poco acerca de lo que se vivió ayer. Fíjate, independientemente de lo que se vivió en el partido, que fue un partidazo, por supuesto, lo que se vivió aquí en Veracruz, yo la verdad es que no me esperaba tanta energía, tanto festejo, tanta celebración. Si ustedes tienen imágenes de todo lo que aconteció anoche en la celebración, bueno, pues ahí me cuentan. Dice, yo soy Ian, voy para la escuela, aún no salgo de vacaciones. ¡Ian! ¡Saludos! ¡Que te vaya muy bonito! Dice, hola, y qué padre que sí ganó México. Buenos días, desveladito. Sí, ¿tú sí fuiste? ¿Tú sí fuiste a el festejo, Carlos Antonio? Dice, no le atiné, dije 3-0, casi, ¿eh? Estuviste a nada, Carlos Antonio, de atinarle, te lo prometo. Voy dejando a mi niño a la escuela. Él sí sale hasta el 10 de julio, dice Dianita. Muy buenos días, pues, para que le vaya muy lindo en la escuela, por supuesto. Gracias. Yaya Natalia, ¿cómo estás? Bonito día también para ti. Hola, Susan. Dice, ¿cómo estás? Aquí te acompaño. ¿Cómo estás, mi querido Toñito? Gracias por tu lindo mensaje. Muy bonito día también para ti. Y por supuesto a ustedes que están en contacto conmigo. 7:30, hoy vamos a hacer el Triviatón Kids distinto, porque hoy es día de los chistes y vamos a contar chistes. Vayan preparando el suyo, ¿va? Obvio, tiene que ser chistes para niños, ¿eh? No pueden enviarme chistes ahí, ¿cómo decirlo? Rojos o picarones. No. Tienen que ser chistes de niños, ¿ok? Hoy vamos a hablar de chistes de niños. Regresando les voy a contar de qué se va a tratar. Así que ya vayan dejando sus mensajes al 2299-60-8781. Pueden ir enviando audio con chistes, ¿eh? Ya los pueden ir enviando y regresando voy a pasar todos al aire con mucho gusto. Les cuento de qué se trata. Así que quédate conmigo hasta las 11 de la mañana. Soy Susan Platas y por supuesto estás en el Morning Show de Jai.

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1: Bueno, ya es primero de julio y les platicaba que hoy es el día del chiste. Este primero de julio es el día del chiste y hoy voy a festejar sobre todo con todos los pequeños, porque en esta ocasión, en vez de que hagamos triviatón, haremos pues como una mini batalla de chistes. Así que ustedes deberán enviar sus chistes al 2299-608781. Yo soy la peor contando chistes, la verdad es que sí, soy muy mala, pero aquí te van mis chistes. Ya justo tengo algunos por acá que han estado mandando. Recuerda que puedes enviar tu nombre al 2299-608781 y yo con mucho gusto leo todos y cada uno de los chistes, porque a mí me gusta mucho la cuestión de que tengamos que reír. Fíjate que cuando reímos hacemos movimientos de la cara que regularmente pues no activamos, ¿no? La risa sin duda pues enciende, expresa cuestiones que nos ayudan pues a llevar o a sobrellevar un mejor y un día más lindo y más bonito. Así que vamos a escuchar los chistes que ya están llegando de los pequeños. Me da mucho gusto recibirlos. 2299-608781.
2: Susan, ¿con qué se toman las fotos de los peces? Con un camarón.
1: ¡Con un camarón! Me gusta. Además, ya hasta les preparé remate de chistes y todo. Ese es como para mí, porque yo soy muy mala contando chistes. Entonces, ahorita prometo que les voy a poner ahí todos y cada uno de los chistes. Aquí está otro al 2299-608781.
3: ¿Qué le dice una taza a otra taza? Hola, taza. ¿Qué taza haciendo?
1: ¿Qué estás haciendo? ¡Claro! Ya lo había escuchado. Este está muy bueno. 2299-608781. Dice por acá, saludos. Que estuvo bueno. Ya sé, estuvo bueno el partido, ¿verdad? Bueno, ahí les va mi chiste, ¿eh? Bueno, es que este me lo copiaron. Yo iba a decir el de la taza. ¿Qué estás haciendo? Pero ahí les va, chicos, para que presten atención y ahorita lleguen a la escuela. Y justo, pues ya, ahí digan ustedes. ¿Qué se necesita para encender una vela? Que esté apagada. Soy la peor, por supuesto. ¿Qué le dice un jaguar a otro jaguar? Jaguar you. Ay, pero ríanse, ¿no? ¿Qué le dijo un mosquito a un grupo de niños? No aplaudan, que todavía no es mi cumpleaños. No, soy la peor, ¿no? De verdad que sí. A ver, aquí me están enviando otro audio, al parecer. Espero que sí, porque yo soy la peor.
2: Y se tropezó.
1: Claro, hasta llegar al número 100, por supuesto, porque es un 100 pies. Sí, chicos, que tengan muy bonito día todos los que van para la escuela, ¿ok? Me da mucho gusto escucharlos y, por supuesto, recibirlos. ¿Qué le dice un semáforo a otro semáforo? ¿Qué le dice? ¡No me mires, que me estoy cambiando! Les dije que era la peor y no me creyeron, pero ahí están los chistes. Es que bueno, hoy lo estamos haciendo diferente porque es para pequeños, ojo, ¿no? A ver, vamos a escuchar este por acá.
2: Un techo, otro techo. Techo de menos, oíta.
1: ¡Techo de menos! Me gusta. ¿Qué le dijo un vaso a muchos vasos? ¡Qué vaso, raza! ¡Ay, me gustó, eso me gustó! ¡Qué vaso, raza! Bueno.
2: ¿Qué hace una vaca en la calle? Va caminando.
1: ¡Va caminando, claro! Jamás se lo hubiera imaginado. Gracias a ustedes por sus chistes, buenísimo. Regresando, hablamos de esto, ¿va? Hoy en el Día Internacional del Chiste, que se celebra el 1 de julio. Y por supuesto es lograr que nosotros pues tengamos un día muy divertido, lleno de buen humor. Y yo espero que ustedes que van para la escuela tengan un día muy bonito, lleno de muy buen humor. Y si también vas para el trabajo, pues por supuesto. Regreso para leer saludos. Tengo saludos por acá para mi amigo Edu, que me está escuchando. Saludos para Toñito, saludos para Leo, que también ya me dejó aquí sus comentarios del partido. Regresando, platicamos, ¿va? ¿Qué le dijo una estufa a otra estufa? Que iba con muchas estufitas. Bueno, está bien. Vámonos entonces. ¿Cuál es el mejor portero del mundial? El de Paraguay. Obvio. Vámonos con música.

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1: 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Al rato paso por mi torta, por supuesto. ¡Vámonos con música! Aquí está Ariana Grande. Esto que es lo nuevo de Ariana Grande. Me encanta y lo disfrutas en el Morning Show de Ya FM.

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1: 8 de la mañana con 4 minutos en este primero de julio. Oigan, hoy es día, no nada más del chiste, también es día del

ingeniero. Muchas felicidades. Desde 1973, aquí en México, se celebra el Día del Ingeniero. Así que felicidades a todos los ingenieros en su día. Por supuesto que están de manteles largos en este primero de julio. Y ya han estado llegando felicitaciones, ¿eh? Dice por acá, para el ingeniero Arián Felipe, hoy en su día, de parte de su familia, los Salazar Hernández. Estamos muy orgullosos de él. Felicidades. Oye, los que se estén graduando, ¿no?, de ingenieros, justo en esta, pues en este ciclo, no, pues han de estar súper contentos hoy celebrando el Día del Ingeniero. Muchas felicidades, por supuesto. Hoy, Día del Ingeniero, también es Día del Historiador. ¿Qué tal? Esta efeméride se conmemora desde 1812, Día del Ingeniero. Y además, aparte del Día Internacional del Chiste, también es Día Internacional del Reggae. Ajá, del reggae. O sea, no estamos hablando de reggaetón, ¿eh? Estamos hablando del reggae o el reggae, como ustedes lo conozcan. Pero tipo, pues, Bob Marley, tipo el ska, todo lo que tiene que ver con estas fusiones que realmente, pues, se supone que en teoría debería de venir de ahí o de ahí proviene todo lo que tiene que ver con, pues, el reggaetón que hoy en día conocemos. Pero, pues, hay muchas grandes bandas de reggae. De mis favoritas, por supuesto, Gondwana es de mis favoritas. O sea, estamos hablando del reggae, así es. Hoy es el Día Internacional del Reggae, del ska, de estas fusiones. ¿Ustedes se acuerdan de alguna canción? Aquí, por ejemplo, de fondo, ahorita estamos escuchando Los Pericos. Los Pericos tienen rolas, no, son también de mis bandas favoritas. Hoy vamos a hablar de esto. ¿Qué canción de reggae te acuerdas? O de reggae, como la conozcas. Pero no es reggaetón, ojo, de reggae. ¿Te acuerdas de algún estilo, de alguna canción? ¿Cuál te viene a la mente? Creo que hasta el general inició como un poquito así, o sea, hizo esa fusión a reggaetón, pero él eran estas mezclas de reggae. ¿Están de acuerdo? Sí, bueno, pues hoy es el Día del Reggae, Día Internacional del Reggae o del Reggae, como lo conozcas. Y pues por supuesto, muchos ubicamos perfecto a Bob Marley en esto, como no, grandes canciones. Bueno, ustedes déjenme qué canciones se acuerdan. Ahí estamos escuchando una de fondo, por ejemplo. De este estilo estamos hablando, no del reggaetón. Porque hoy es Día del Reggae. Así que regresando hablaremos de esto. Déjame tus comentarios al 2299-608781. ¿Cuáles son tus canciones de reggae? ¿Qué canciones te acuerdas? Yo regresando les cuento cuáles son mis artistas, bueno, mis grupos favoritos de reggae, de ska también, que es como son como estas mezclas. Y por ahora vámonos con Bruno Mars y esto es I Just Might. Por supuesto lo disfrutas en el Morning Show de JFM.

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1: 8 de la mañana, ya 21 minutos. Vayan a nuestras redes sociales y vayan al portal en www.ya.fm. Porque les he dejado toda la información. Me están preguntando que quién estuvo ayer en la estatua de Cuauhtémoc, que cómo fue el festejo, que si siempre qué pasó. Toda la información está en el portal. Entra a www.ya.fm porque les he dejado ahí el video completo. Pues sí, hubo influencers, hubo ahí personalidades, hubo gente que llegó a celebrar pues con máscaras, con matracas, gente que llevó ahí algunas bengalas. No, estuvo de verdad mucho festejo y mucha celebración que se vivió. Sé que también hubo gente que se reunió en el Asta Bandera. También sé que hubo ahí gente que estuvo en el Asta Bandera, pero sé que lo grande sí fue en la estatua de Cuauhtémoc. Ahí está toda la información. Entra al portal en www.ya.fm, te he dejado el video completo. Yo vi a muchos amigos que estuvieron por ahí. El Jariocho andaba por ahí. Le dije que llegara hoy, pero ha de andar dormido todavía porque andaba en la celebración. Le dije, llega mañana al Morning Show para que nos cuentes todo, Jariocho. Ahorita en un ratito a ver si ya se despertó y que nos cuente cómo estuvo el show, cómo estuvo el relajo, porque de verdad que se armó la pachanga, la pasaron muy, muy bien. Yo vi ahí muchísima gente, sí, que cuenten. Pero bueno, toda la información con el video completo está en www.ya.fm, en nuestro portal. ¿Cómo estás, mi querido Paura? Te mando también a ti saludos y te deseo un maravilloso miércoles, ¿verdad? ¡Viva México, compadres! Dice, hola, saludos, soy Raúl. ¿Cómo estás? Ya sé, buenos días. Dice, hola, dice, yo recuerdo una canción. Ah, claro, porque hoy estamos hablando que es el día del reggae. Y entonces, ahorita ya estoy aquí recibiendo algunas canciones de reggae. Ahorita regresando las decimos. Hola, Susan, dice, casi le atiné al marca 2-2-1. Estuvo bueno el reventón en la estatua. ¿Verdad que sí, Noé? ¿Tú sí anduviste por ahí? Alguien me mandó hace rato, ahorita te voy a decir quién. Me mandó un video. Dice, hola, Susan, lo que se vivió ayer, y me mandó un video Fabi Alcántara. Me mandó el video mi querida Fabi, le puse sí, se ve que estuvo buenísimo. Gracias, Fabi, por el video que me compartiste. Y bueno, pues ustedes también, si fueron a la estatua de Cuauhtémoc, cuéntenme el chisme, 2299-60-8781. Pero bueno, ya todo el video se los dejé también en el portal en www.ya.fm. Ahí les compartí todo para que, por supuesto, también vean cómo se armó el relajo. Sí. Ahora el domingo, a ver qué sale, a ver cómo. No, el domingo se va a volver esto una locura también. Ya me imagino. Pero bueno, regresando estaremos hablando de esto y más, ¿ok? Por supuesto, entra a nuestro portal en www.ya.fm. Sí, lo que yo considero también que no está correcto es que sí, pues, dejaron basura. De eso no está chido. Si vamos a hacer el festejo y todo, oye, pero pues no dejar basura, no, hombre. Dice, sí me tocó, estaba hasta el full. Eso vi, Noé, eso vi, que luego ahí andaban queriendo escalar la estatua de Cuauhtémoc, que ahí uno fue a dar allá abajo. Ay, no, es que ¿para qué andan haciendo esas cosas? Una cosa es ir a festejar y todo, y otra cosa es que ya se querían andar arriba de la estatua, hijo. Respeten también ustedes. Pero bueno, entra al portal en www.ya.fm. Ahí te dejé el video para que te enteres todo lo que sucedió en este festejo y en esta celebración que se armó ayer aquí en Veracruz con el triunfo de la selección mexicana en este México-Ecuador, que resultó campeón el día de anoche. Toda la información en el portal www.ya.fm. Voy con música.

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1: Oigan, justo platicábamos que el día de hoy, primero de julio, es el día del reggae o del reggae, como tú lo conozcas. Y ya me han estado enviando sus canciones, me da mucho gusto pues ya leerlos. Fíjate que algunos justo me están o se están acordando pues del tan emblemático que estamos escuchando, Bob Marley. Pero otros tantos, fíjate que yo no me acordaba. Y uno de mis grupos también favoritos, que justo pues se arma del reggae o del reggae, como tú lo conozcas, son los, hace rato les decía, Pericos. No me acordaba también de Non Palidez, sí los han escuchado a ellos también. Gondwana, por ejemplo, que también ellos son de Chile y son también muy, muy conocidos. Y que de hecho, pues han tenido giras muy exitosas. Tienen canciones muy bonitas los Gondwana. Y bueno, alguien me decía también por acá, déjame, me acuerdo dónde me escribió o quién fue quien me escribió. Me decía, hola, la canción, mi canción super top del reggae es la de Could You Be Love de Bob Marley, dice. Y le dije, claro, me encanta Anita Gallegos. Cultura Profética, me estaba diciendo por acá alguien que no me puso su nombre. Pero sí, cómo no, saludos. Hola, buen día, dice desde Coatepec. Saludos, Alfredo Pozos, ¿cómo estás? Gracias. Ustedes, justo yo les preguntaba, ¿cuál es su canción favorita? O si ubican o tienen ahí alguna canción así como que les guste de este género y que si se acuerdan que justo, pues el reggaetón actual que conocemos viene un poco acerca, pues, en sí del reggae. ¿No? Que es lo que nos traía el general, Vico, sí, también nos traía un poco de estas mezclas y que hoy en día también lo encontramos en bandas, justo estaba escuchando bandas americanas que también son parte de, pues que ahora tocan un poco de estos, de estas como mezclas y entre ellos están, déjame, no quiero decir mal el nombre de estos. ¡Ay, se me fue! De Major Lazer. Major Lazer también hace como esta combinación, ¿no? De pues como el reggae con el, no sé, estos, estas mezclas que de repente nosotros no entendemos tanto, pero sí es una combinación. Al menos a mí me gusta y por supuesto me gusta escucharla. Y pues ahí está el día de hoy, parte de las efemérides de este día. Ah, también escuchaba que Jowell y Randy también provienen como del reggae. No del reggaetón, sino del reggae. Ándale, ¿no? Y bueno, hace rato decíamos, por supuesto, los piratas. Los Pericos. Y, ¿quién más hablábamos? Sí, Rawayana también, fíjate. Alguien me está escribiendo por acá. Non Palidez, Los Pericos. Bueno, pues ahí, porque el día de hoy se celebra el día del reggae. Me gusta, me gusta, me gusta. Así que gracias a los que están aquí comentando y dejando sus canciones. Por supuesto, al 2299-60-8781. Oigan, regresando les voy a platicar cómo estará, porque el día de hoy amaneció nublado y se prevén lluvias y demás. ¿Quieres saber de cuándo, cómo, a qué hora, qué pasará? Toda la información regresando, por supuesto. Soy Susan Platas, te acompaño hasta las 11 de la mañana. Estás en el Morning Show de Ya FM. Yo sé.

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1: Las 9 de la mañana con 6 minutos. 9 de la mañana, 6 minutos. Los que van rumbo al trabajo, los que ya están activadísimos, ya desayunaron, ya tomaron café, ya hicieron ejercicio, ya o todavía nada. Cuéntenme, ¿siguen festejando el triunfo de México o qué onda? Bueno, déjenme sus comentarios al 2299-608781. Soy Susan Platas y te acompaño hasta las 11 de la mañana. Pero amanece muy nublado, de hecho, justo acabo de mirar el cielo, grabarles un poquito cerca de que a estas horas anda todavía la nubosidad en el puerto de Veracruz. Y es que sí, amanecimos nublados, aunque la realidad es que la temperatura máxima será de entre 32 y 33 grados con un índice de calor que sí podría alcanzar el día de hoy los 38 grados, ¿eh? O sea, sí hará calor a pesar de que está nublado, como bochorno lo que le decimos aquí en Veracruz, ¿están de acuerdo? Y bueno, pues sí se prevén justo que exista condiciones de lluvia, algunos chipichipis, alguna llovizna, brisa, como tú le llames, no sé, hombre. Una lluvia ligera, por así decirlo, entre la noche del miércoles y las primeras horas del jueves, ¿ok? Sobre todo en la madrugada, o sea, en muy la noche y la madrugada, que ya sabemos que es como la hora en la que comienza a llover. Y esto será, o bueno, que ha estado lloviendo últimamente, que es entre la noche y la madrugada, ya saben, eso será por la noche. O sea, de las 12 a la madrugada, 2, 3, 4, 5 de la mañana. O sea que vamos a despertar, los que nos despertamos muy temprano, pues todavía estarán las calles encharcadas o mojadas o así, para muy probablemente el día de mañana jueves, cuando pues estemos despertando, porque entre hoy por la noche y mañana será como el pronóstico, o es el pronóstico que se prevé de estas lluvias, que no son intensas. Sin embargo, bueno, pues si tú eres de los que tiene actividad en la noche, no sé, que sales, trabajas, llegas tarde, te vas muy temprano a trabajar o así, seguramente, pues, si te tocará, ¿no?, todavía un poco de este canal de baja presión que está ingresando y que justamente nos dejará un poco de lluvias en la noche y madrugadas. Así que, ya lo sabes, no dejes ropa tendida, no dejes los tenis como yo, que luego dejo los tenis ahí secando y se me olvidan y al rato amanecen todos mojados. No, hombre, hijo, ¿para qué? ¿Para qué? Entonces, pues a guardar la ropa, a quitar todo, hijo, porque estará lloviendo por la noche del día de hoy, madrugada de mañana, jueves. Déjame tus mensajes al 2299-608781. Ya por acá yo los estoy leyendo con mucho gusto y recibiendo también. Así que regreso para leer todos y cada uno de los saludos que ya estoy recibiendo aquí hasta Coatepec. Se me antojó un café nada más de decir Coatepec. No, hombre. Dos cafés, porque ya llevo uno. Voy con música. Esto es W Song con J Balvin. Aquí está Godzilla y lo disfrutas en el Morning Show de Ya FM.

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1: Las 9:34 y ahora sí voy con saludos, porque ya hay saludos que están llegando al 2299-608781. Que por cierto, para aquellos que andan coleccionando, juntando, quieren canjear y demás, estas estampas, ya saben, las estampas de fútbol que tú coleccionas en un álbum, ¿qué creen? Mañana la patrulla de Ya FM tendrá estampas con el futbolito. Tendremos este futbolito, vamos a tener estas estampas y también tendremos gorras. Los que fueron la semana pasada seguramente se acuerdan y ya se llevaron sus gorras. Presúmanos por ahí los que se ganaron sus gorras de Ya FM y se ganaron sus estampas, estas del mundial, bueno, del álbum este. Entonces, de fútbol. Si ustedes quieren participar y ustedes quieren ganar con nosotros, mañana la patrulla de Ya FM estará en lo que es la Universidad de Oriente. Allá estaremos ubicados mañana, hacia Puente Moreno. Entonces, ubica la patrulla porque mañana podrás ganarte estas estampas para que las sigas coleccionando, para que armes y tengas todo tu álbum este, si es que tú eres fan de pues todas estas estampas y las estás buscando y demás, pues Ya FM tienes tus estampas y además te las vas a ganar jugando con nosotros en el futbolito, que por cierto, yo soy muy mala, ahí te paso un tip. Soy muy, muy mala, así que cuando hagamos la reta, yo voy a perder. Y tú vas a llevarte todo porque soy malísima, hijo, no, hombre. Tenía como 1,000,000,000 de años que no jugaba futbolito. Y justo la semana pasada que estuvimos jugando, no sabes, el buen Adrián y yo en del equipo de promoción estuvimos jugando. No, hijo, una goliza, goliza. Yo no hice nada. Entonces vayan mañana a jugar futbolito con nosotros, va a estar muy divertido y te llevaremos gorras impactantes para ti y estas estampas de fútbol que seguramente andas buscando, pues las tendremos también para ti, ¿va? Oye, saludos por acá, me dicen, por favor, manda una felicitación para Rocío Martínez Durán, que es su cumpleaños y siempre nos escucha. Luis Chon, saludos para ti, para tu mami, Rocío Martínez Durán, que es su cumpleaños. Muchas felicidades y muchas gracias a ti, por supuesto, por tu lindo saludo. Gracias, gracias a ustedes que están comunicándose conmigo al 2299-608781 y que desde ahí también me están enviando sus mensajes, como Octavio, que ya me mandó por acá unas imágenes también de pues la celebración que tuvimos ayer aquí en Veracruz. Recuerda que todos el video con fotos y todo lo encuentras en nuestro portal. Entra a www.ya.fm, ahí te he dejado toda la información para que, por supuesto, te enteres de todo lo que pasó ayer. No tendremos este Ángel de la Independencia, pero ¿qué tal estatua de Cuauhtémoc, hijo? ¿Qué tal? Ah, para que veas que los jarochos no nos quedamos atrás, por supuesto. Estás en el Morning Show de Ya FM.

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2: 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Voy con música, por supuesto, estás en el Morning Show de Ya FM.
1: Nueve, 54.

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2: Ya a las 10 de la mañana con 7 minutos. 10 de la mañana, 7 minutos en el Morning Show de Ya FM. Gracias a los mensajes que llegan al 2299-608781. Mi querido Coqueto, ¿cómo estás? Dice, se pasa, dice el Jariocho, que ayer no se quería tomar foto. Ahorita le voy a hablar y le voy a decir que a poco sí es cierto, Coqueto. ¿Por qué hizo eso? No creo, Jariocho sí se toma fotos. Yo creo que me estás mintiendo, Coqueto. Saludos y muchas gracias. Oye, gracias también aquí a los que están en contacto conmigo. Por cierto, estamos iniciando un nuevo mes, estamos iniciando julio, y yo sé que ustedes seguramente están esperando los horóscopos, así que hoy vamos a platicar, porque esta semana no hemos tenido los horóscopos, y hoy vamos a platicar de cómo te va a ir este mes de julio en los horóscopos. Yo sé que muy, muy bien, así que mándame tu signo al 2299-608781. Comienza a enviar tu signo al 2299-608781 y... hoy me convertiré en Madame Susan Su, así es, mi querido Oscar. Así que ustedes vayan mandándome su signo zodiacal al 2299-608781. Y regresando, te voy a decir cómo te irá este mes de julio que estamos iniciando y que sé que será un mes exitoso y muy lindo para todos. Claro, porque pues aparte, con el triunfo de la selección el día de ayer, pues lo que nos puede deparar solo son cosas positivas. Así que regresando tendremos la primera parte de los horóscopos. Así que tú envíame tu signo. ¿Qué? ¿Cuál es tu signo zodiacal al 2299-608781? Y regresando decimos cómo les va a ir a cada signo zodiacal en los horóscopos en este mes de julio. Soy Susan Platas, te acompañas a las 11 de la mañana. Estás en el Morning Show de Ya FM.

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2: Ya son las 10 de la mañana con 20 minutos. ¿Están preparados? ¿Ya están listos para platicar de los horóscopos? ¿Y cómo nos irá en este mes de julio? Porque estamos iniciando nuevo mes, estamos iniciando, pues, nuevas energías, así quiero creerlo. Ustedes díganme si están de acuerdo en el que nuevo mes, nuevas energías. Y entonces, pues es momento de que ustedes ya me hagan llegar. Han estado aquí llegándome algunos signos zodiacales al 2299-60-87-81 para que, pues, por supuesto, ya vamos a leer todos y cada uno de los horóscopos. ¿Y cómo te va a ir en el amor este mes de julio? ¿Cómo te irá en el dinero? ¿Cómo, pues, todas las energías y todo lo que se aproxima? Además, ya es verano. Y, por supuesto, yo les tengo toda la información. Acá tengo saludos, dice por acá, bla, bla, bla, bla, bla. Hola, saludos, buenos días, soy Scorpio. Hola, Susan, buen día. Lotso, ¿cómo estás? Buenos días, soy Cáncer. Madame Susan Su, buenos días, dice, soy Tauro, ok. Póngame el nombre, porque fíjate que no estoy escuchando, bueno, no estoy leyendo todos los nombres, porque luego digo, ¿a quién le mandamos? ¿A quién saludamos? Ustedes pónganme ahí su nombre para que yo lo salude con mucho gusto. Aries, fíjate, ¿cómo te va a ir el día de hoy? Vamos a iniciar con los Aries, ¿ok? Porque justo ya es julio, justo estamos esperando, pues, buenas energías, buenas vibras para todos, para el amor y demás. Y ahí les va. Listísimos, ¿ok? Para que ustedes, pues, presten mucha atención y sepan de lo que vamos a estar hablando. Ahí está. Vamos a iniciar con los Aries para no perdernos. Aries, un ciclo sentimental de amor y demás puede llegar a su fin para dar paso a algo mejor. El destino podría sorprenderte cuando menos lo esperas, Aries. Así que, ojo, ¿ok? Tú, prevenido. Libra, prepárate para traer miradas, mensajes y oportunidades románticas, porque el amor podría aparecer justo cuando tú lo decidas, Libra. No, bueno, es que ustedes vienen con todo, chicos, muy bien. Me da mucho gusto estarlos leyendo y, por supuesto, saber cómo van ustedes en el amor y demás. Hoy, ¿cómo es las energías de julio, Justo es lo que estamos hablando. ¿Cómo están estas energías de julio? Para los que ya están enviándome su signo zodiacal, ya les dije Libra, justo, ya les dije Aries. Vámonos con los Tauro. ¿Cómo te irá, Tauro, a ti? Que yo sé que tú dices, ay, por favor. Bueno, pues prepárate justo porque el amor podría sorprenderte cuando menos lo esperas. Todo indica que el destino tiene preparadas sorpresas para ti. Este inicio de julio es uno de los momentos más afortunados del año para ti. ¿Qué tal, Muy bien. Me encanta porque ustedes ya están ahí listísimos. Aries, Tauro. ¿Quién me falta? Aquí me están enviando por separado los diferentes signos zodiacales. Yo sé que sí. Ahorita regresando, les termino de leer a cada uno de los signos. Soy Capricornio. Ya dice Toluca, ¿cómo estás? Soy Leo. Me dicen por acá. Ok, ya tengo aquí los signos de cada uno de ustedes al 2299-60-87-81 para estas pues predicciones y demás de julio, ¿cómo te irá en el amor, en el dinero, en la vida? Bueno, pues regresando, sigo leyendo todos y cada uno de los signos zodiacales. Por ahora, vámonos con música. Claro, aquí está Benson Boone. Esto es Mystical Magical y lo disfrutas en el Morning Show de Ya FM.

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1: Vámonos ahora sí con los horóscopos. Ya están listísimos porque ustedes están enviándome todos los signos zodiacales. ¡Vámonos! Entonces, Aries, ya dijimos que confiar en tus capacidades te abrirá nuevas oportunidades tanto en el amor como en las oportunidades laborales, ¿ok? Este julio tienes que tener la visión clara de los objetivos. Tauro, es día de invitarte a avanzar con calma y valorar cada paso que has dado hasta ahora, ¿ok? Recuerda, compartir tiempo con personas de confianza renovará tu ánimo, Tauro. Géminis, esta energía de julio impulsa ese movimiento, conversaciones y proyectos que requieren ingenio. Será una jornada favorable para expresar ideas, iniciar contactos importantes y aprovechar las oportunidades, Géminis. Cáncer, el día favorece la reflexión y a la necesidad de escuchar esas prioridades. Así es como julio se ve y como esta actitud más serena y equilibrada te va a ayudar o te permitirá recuperar con claridad y afrontar esos desafíos, Cáncer. Leo, julio te va a ayudar, claro, a la colaboración y al nacimiento de nuevas ideas que te van a llevar a cosas que vas a transformar en proyectos concretos si trabajas con constancia, Leo. Virgo, este mes de julio organiza mejor tus actividades para que puedas aprovechar el tiempo y justo puedas reducir tensiones innecesarias. Los resultados llegarán gracias a tu disciplina, así que ya lo sabes. Así que vámonos hasta aquí. Creo que es la primera parte. Regresando voy a leer la segunda parte de los horóscopos. Ya dijimos Aries, Tauro, Géminis, Cáncer y los Leo, ¿ok? Regresando, nos vamos con Virgo, Libra, Escorpio, Sagitario, Acuario, Capricornio y Piscis, ¿ok? Ya para finalizar esta parte de los horóscopos, así que no, todavía nos da chance, ¿no? De que vayamos con... Sí, todavía nos da chance porque yo veo que aquí me están enviando sus horóscopos. Bueno, vámonos con Virgo rápidamente. La energía, te dice la energía de julio, que pongas atención en tus responsabilidades y en mantener siempre el ritmo constante, organizar mejor tus actividades, también te va a ayudar a que los resultados lleguen. Esto es para los Virgo. Libra, en julio tienes que despertar esa curiosidad y ese deseo de aprender y ampliar tus horizontes. Libra, mantener una actitud flexible será una gran ventaja. Escorpio, ¿qué crees? Este mes de julio te invita a profundizar en asuntos que requieren honestidad y compromiso. Será un buen momento para dejar atrás preocupaciones, Escorpio, ¿ok? Cosas que ya no tienen sentido. Enfócate en lo que realmente fortalece tu estabilidad y tu confianza. Sagitario, la energía de julio favorece el diálogo y la construcción de ciertas cosas. Escuchar también será una forma de avanzar, Sagitario. Capricornio, el día favorece la organización. Este mes de julio te invita a que mejores tus hábitos para que te ayude en tu rendimiento cotidiano. Una noticia positiva va a llegar en este mes de julio, Capricornio. Vámonos con Acuario, ¿ok? Acuario, vas a despertar este mes de julio la creatividad, el entusiasmo para desarrollar proyectos personales que tienes allá aplazados. Aprovecha este impulso para dar forma a ideas y cosas que tal vez estabas postergando, Acuario. Y por último, nos vamos con los Piscis, porque en este mes de julio la energía pone el foco en tu entorno personal y en la búsqueda de una mayor armonía, ¿ok? Ojo, justo organiza mejor tus prioridades para construir una base más sólida para los próximos meses. Julio, digo, Piscis, ahí está justo los horóscopos de este mes de julio. Y pues yo sé que les va a ir muy bien a todos. Yo sé que sí, estamos iniciando un nuevo mes, nuevas energías, así que vamos a ir con música, por supuesto. Yo regreso prácticamente para despedir este espacio. Y gracias a ustedes que me están enviando sus mensajes. Saludos, Fabián, que ya me está por acá escribiendo. Ahorita los leo y regreso para saludarlos con muchísimo gusto.

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1: Muchísimas gracias por haberme acompañado el día de hoy, a los que estuvieron en contacto conmigo, mandando sus mensajes y platicando. Por supuesto, mañana nos escuchamos en punto de las 7 de la mañana. Además, recuerden que mañana la patrulla traerá para ustedes, la patrulla de YFM. Estaremos hacia Puente Moreno, en la Universidad de Oriente. Ahí estaremos con estampas de estas de coleccionables y gorras junto con el futbolito. Así es, estaremos allá con dinámicas, jugando, participando y demás, para que ustedes se puedan ganar las gorras impactantes que tenemos y además se puedan llevar estas estampas que ya saben que son coleccionables y que tú andas buscando para juntar y poner todas en tu álbum y a completarlo y demás. Pues ya FM tiene para ti, ¿eh? Ya FM tiene para ti justo estas estampas. Y entonces, si las quieres ganar, lánzate con nosotros, porque mañana la patrulla estará afuera de la Universidad de Oriente, en la carretera hacia Puente Moreno. Ahí estaremos con el futbolito, vamos a jugar, vamos a hacer retas de futbolito, la vamos a pasar muy bien para que tú puedas ganar tanto tus gorras impactantes como justo estas estampas para seguir coleccionando y juntar o a completar tu álbum. Así que mañana allá los espero a todos. Gracias por estar conectados conmigo, gracias. Me dice por acá Noé, gracias. Dice, pues sí, es que justo nos estamos moviendo, Noé, para que vaya tocando como por ciertas zonas. Tranquilo, estoy segura que pronto nos va a tocar también por tu zona. Y ustedes pueden ir mandando también mensajes de a dónde les gustaría que la patrulla se mueva para que esté más cerca hacia la zona norte, hacia Boca del Río, si nos escuchas aquí en el centro. La semana pasada estuvimos en el centro. Como ven, mañana estaremos más hacia Medellín, ¿no? Entonces, ustedes justo pueden ir como mandando hacia dónde les gustaría que estemos ubicados, los puntos impactantes con la patrulla, y llevemos el futbolito para que ustedes puedan participar con nosotros, ¿va? Gracias, soy Susan Platas y mañana nos escuchamos en punto de las 7 de la mañana. Claro, se quedan con buena música. Esto fue el Morning Show de YFM. Bye.

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4: Este miércoles en la zona conurbada Veracruz, Boca del Río, se pronostica una temperatura máxima de entre 32 y 33 grados Celsius, sensación térmica o índice de calor de entre 36 y 38 grados Celsius, se prevé viento del norte-noreste de 25 a 35 kilómetros por hora, baja probabilidad de lluvias en la zona conurbada Veracruz, Boca del Río. Los pronósticos indican que la mayor probabilidad de lluvias para la zona conurbada podrían presentarse durante la noche de este miércoles y primeras horas de mañana jueves. El mayor periodo de actividad eléctrica se espera durante la madrugada, con acumulados de lluvia de 5 a 25 milímetros y registros puntuales de 25 a 50 milímetros en algunas zonas. Se recomienda estar atentos de las actualizaciones del pronóstico del tiempo a través de XEU.
2: Nacional.
4: Estados Unidos ha decidido no renovar el tratado comercial con México y Canadá, T-MEC. En su lugar, el país propuso este miércoles una renovación anual del tratado comercial con México y Canadá en las negociaciones que mantienen de manera virtual para la renovación del acuerdo T-MEC. Así lo adelantó el representante comercial de Estados Unidos, Jamison Greer.
2: Deportes.
4: La selección mexicana de fútbol venció por marcador de 2-0 a su similar de Ecuador en duelo correspondiente a los 16avos de final en el Mundial 2026. México espera rival en octavos de final, mismo que saldrá del duelo entre Inglaterra y la República Democrática del Congo. Consulte esta y más información en xeudeportes.mx y, por supuesto, en nuestro portal de internet www.xeu.mx. Mi nombre es Alexandra Burch. Que tenga una excelente mañana de miércoles.
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estás tú en este rico, sabroso, sensual miércoles. Miércoles con sabor a sábado. ¿Saben por qué con sabor a sábado? Veo mucha banda dañada, desvelada, aún con la playera de la selección mexicana. La estoy viendo como una escena de año nuevo. La banda no es naca, la banda solo quiere ser feliz. Déjenlo sentirse en el Ángel de la Independencia con nuestro Cuauhtémoc del bellaqueo. Ellos tienen el Ángel de la Independencia, nosotros tenemos el Cuauhtémoc del perreo, papá. Así como la escuchaste el día de ayer, fue una euforia, locura, se los dije que México iba a ganar, tranquilo, que estaban poniendo Ecuador como si fuera Brasil, Argentina. Pero, ay, no, y veo mucha gente diciendo, bueno, hasta aquí llegaron, ¿por qué? ¿Por qué el mexicano tiene que ser así de mala vibra? Si no te gusta el fútbol, no apoyas a la selección o simplemente es algo que a ti te desagrada, ¿por qué tienes que tirar la mala vibra? Ay, mis niños, vamos a disfrutar más de la vida. Si no te gusta lo que hace el de enfrente, pues voltea la mirada y listo. ¿No te afecta? No. ¿Te interrumpe? Tampoco. Entonces, hay gente que le molesta ver a otros disfrutar de la vida. ¡Qué lamentable! 11-19, digo, obvio, sin llegar a los extremos, sin joder al lado, ¿verdad? Porque eso es lo importante, divertirse sin jorobar a nadie más. 11-19 de la mañana, Byron Zamora, me llamo contigo hasta las 3 de la tarde. 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Y dime la neta, ¿andas crudito? ¿Andas desveladita? ¿O fuiste como yo? Ahorita les voy a platicar cómo vi el partido. Aunque usted no lo quiera, le voy a platicar cómo vi el partido. Y ya saben que yo no miento. Seré lo que quieran, menos un mentiroso. Así que en la próxima intervención te cuento tal cual. Y mira que tuve 3-4 opciones, pero ¡ya estoy grande! El WhatsApp de cabina, 2299-6087-81. Hoy, se supone que es hoy, ¿no? Hoy sabremos contra quién irá México. México, verde, blanco. Entonces, si toca Inglaterra, papi, hasta me voy a ir a Ciudad de México y voy a cantar, a tirar serenata para que no duerma los delanteros de Inglaterra, Bellingham, Kane y de compañía, para que estén desveladitos, porque según por eso, Ecuador perdió. ¡Ay, pobre cheto! Platicaremos de eso y más en esta aventura radial a toda la banda que está disfrutando de este ombligo de semana, un ombligo de semana con sabor a fin de semana, la neta. Mucha banda, es que ayer, mira, se juntaron muchos planetas, se alinearon provocando este estallido de alegría. Vamos a comenzar con buena música. Quiero que te sigas motivado desde ayer. Entonces vamos con Piso 21 con Christian Nodal. Para olvidarme de ella. Y mira, que ayer tenía motivos para olvidarme de ella, pero el corazón es raro. 11:21, mi nombre es Byron Zamora, contigo hasta las 3 de la tarde en Ya FM. Ya no.

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1: Estamos de vuelta, 11:35 de la mañana. Esto es Ya FM 102.9. Gracias a la gente que en las redes sociales se reporta, arroba Ya FM, Veracruz, Facebook, Instagram, TikTok y demás. La Amanda ayer convirtió un martes en fin de semana. Desde carnaval, desde la época de los buenos carnavales, no lo veía. Digo, este año mejoró bastante el carnaval, pero le faltó esa locura. Como otros años, hace 8, 9, 10 años, que de sábado a martes era, vaya. Wow. Y el día de ayer yo creo que fue uno de los momentos, pues, más chidos para la flota. A ver, no faltan los amargados, estadísticas y demás.
2: No, pero Byron, si somos honestos, no ha pasado nada. Va a quedarse en octavos.
1: Sí, papi, pero va a llegar al famoso quinto partido. Te recuerdo la actuación que hizo en Qatar hace 4 años. Fue asquerosa, lamentable y patética. Patética. Y yo sí insisto que tenía que ver mucho con el técnico. Se había roto ya el vestidor, ya no estaban cómodos. Se le notaba enseguida. Neta, ¿eh? Neta. Más allá de que, para colmo, tanto la gente ofensiva, llámese los medios, andaban bajos de nivel. Teníamos buena delantera o delantera aceptable como ahorita. Tal vez Quiñones era el que andaba también no lo querían jalar. Lo ponían de otra posición, no en la que debía. Pero pues no había quien lo ayudara en la media ofensiva. Entonces súmale con que el técnico andaba del nabo. La neta, el Tata nos embarcó, nos empinó Suárez. Pues fue horrible. Ahora, portería imbatida, ceros. Paso perfecto, 4 victorias de 4 encuentros. ¿Cuántos goles van ya? A ver, fueron 2 contra Sudáfrica, 1 Corea, 3 Chequia, ahí van 6 si no me equivoco, y ahorita 2 más, no sé, tendría que buscar las estadísticas, pero estoy seguro que es el Mundial con mejores números para México. Y de ahí súmale, tengo miedo, Tengo miedo porque, bueno, ya me habían informado, ahorita me acaba de informar un pana que me pone, pero yo ya había buscado hace rato porque me salió el aviso del gol. Inglaterra-Congo, minuto 73, ya casi 74. Va ganando el Congo desde el minuto 7. Tiene tu cartera llena. Les voy a decir algo, no importa quién pase. Ojo, muchos tenemos miedo de Inglaterra, pero Congo, Padre Santo, cansa a esos canijos, cánsalos. El más guango de ellos es el más fuerte de nuestra selección. Entonces va a ser algo más ríspido, más de físico. Telenovela, ella me quiere ver, no importa cómo sea. Pero insisto, cuando uno quiere trascender, te tienes que enfrentar con el que sea. Obviamente uno prefiere a los más fuertes hasta las últimas estancias, pero qué mejor, ¿no? Qué mejor que enfrentarse contra los más fuertes una vez, a ver qué estamos hecho. Y si no, ha hecho México un papel épico en este Mundial. La calle prendía. Me da mucho gusto, me da gusto de veras por la flota que disfruta de estas aventuras. Tal vez no les guste tanto el fútbol, pero les gusta el jelengue. Qué bueno que pudieron irse a la estatua de Cuauhtémoc. Yo sigo insistiendo, lo dije ayer, yo hubiese preferido que el punto de reunión sea el hasta bandera, pero bueno, yo entiendo el mame, querían hacer la copia, digamos, del Ángel de la Independencia, pero ala, el Ángel de la Independencia, si alguien ha ido a México, a la capital, no. No, pues no sé. ¿Saben cuál vez hubiera estado mamalón? Si hubiese seguido la glorieta que estaba en Díaz Mirón y Bolívar. Esa estaba más amplia, tal vez no más alta, pero más amplia. ¿Se acuerdan? Si te acuerdas y te tocó manejar tú la glorieta, papi, ya es hora de ir a checarte la próstata, ¿eh? Bueno, ¿cómo estás tú? Buenos días, ¿cómo estás? Muy bien, feliz, contento. Bueno, saludos al señor Saúl, que le sacaron una muela y anda lisiado el pujitos. No, hombre, duele horrible, bebé. Apapáchalo, harta nievecita de agua, de limón, de nanche, harta. Y ya después que se recupere para que pueda estar al millón y celebrar el partido de octavos de México. Tenemos un audio, escuchemos. Ay, ándale, Byron.
3: Mi Byron, el Congo le va ganando a Inglaterra 1-0.
1: Efectivo y wonder, gracias, padre Byron. ¿Fuiste a Cuauhtémoc? No, mis hermanos. Me invitaron un par de cuates también a ver el partido en 3-4 lugares, tanto en 2 casas, bueno, en casas, rumbas caseras, y en otros lugares, pero ya les había dicho, una casi no me gusta, y 2, la verdad, no es por nada, soy débil, y no quería venir al club. No quería venir al club. Sí, papi, pues, a ver, 1, Toda la vida, ¿eh? Toda la vida. No sirvo para tomarme, ay, dos copitas y me voy, ahí estoy platicando. O no tomo nada, o agarro una rumba bien. Ojo, tampoco termino vomitado y orinado en la banqueta. Tampoco soy así. Tampoco. Pero sí lo suficiente para amanecer crudito. Y la verdad no tenía ganas de miércoles venir a chambear crudo. Y con este calorcito casi te estaría pudriéndome, mis niños. Byron, los niños pescadores, Byron. Ah, también estaba muy bonito esa. Lástima que nos han quitado puntos referentes tan bonitos de nuestro municipio. Byron, antes estuvo en el partido, aunque al final la flota de Ecuador no aguantó el flow y ya estaba muy cochinos. Es normal, mi hermano, por desgracia, todas las elecciones lo pican y están enojados, peídos, desesperados y empiezan a tirar racazos. Saludos para acá, me mandan un video, me imagino que debe ser algo erótico, no sé. Me ponen el Zócalo de México, de CDMX. Que ayer vea el Ángel, se vea una locura, el Zócalo y demás, qué padre, me da mucho gusto. Además hay derrama económica con eso, el chicharronero, el de los algodones, el que vende cacahuate, los cigarros sueltos, el que vende las flores, el que vende las gorras, los artículos para llegar a México. Todo el mundo gana, entonces me da mucho gusto, en serio, no lo digo de dientes para afuera. Ya empataron, no me digas. A ver, vamos a checar rápidamente. ¡Mo! ¡Harry Kane! 75. Ojalá se vean en el alargue, que se cansen. Cualquiera de los dos que se cansen. Necesitamos que lleguen mermados, ¿no? Y esto es parte del folclore del fútbol. Eso es estrategia, mi hermano. Byron, al parecer vamos contra Congo, va perdiendo. Ya lo empató mi tractor, lo acabo de empatar, Byron, no sean gachos, dejaron al don. Es que rápidamente te doy contexto para que no te la comas sin pretexto. Entre todas las cosas que llamaron la atención en los festejos de la estatua de Cuauhtémoc, que es que la flota, como siempre, uniéndose al desmadre, pero también apoyando a todos, había un señor que lamentablemente, pues no tenía sus piernas, pero eso no le impide disfrutar de la fiesta. Y la banda dijo, jefe, nosotros lo trepamos, y me lo trepa la flota unida, como siempre, pero al parecer me mandaron una foto que lo dejaron ahí, no lo bajaron. Salud, Byron, ya se empató, bendiciones, éxito para todos, ya empató Inglaterra, gracias, Byron, los niños pescadores, salud para acá, Byron, ya empató Inglaterra, que nos pongan el que sea, pues que sí tiene que ser, el que sea. Salud, Byron, saludo a mi compañero de trabajo, Juan Carlos, de parte de su mejor amigo César. Byron, soy tu fans, number one, saludos para mí, Freddy Luna, y mi amigo JC, ese amigo entre comillas me suena mal. Byron, saludos para acá, y gracias a la banda que me pasó todo el marcador, gracias. A ver, rápidamente, Byron, estuvo increíble el poder de convocatoria por una idea y se desarrolla esta reunión. Lo que sí debo aceptar es el vandalismo, porque no es posible que escudándose de una alegría nacional, rayen un monumento. Me le haré muy mamón, pero es la verdad, o sea, disfruta si grita, baila, pero no rayes, no dañes su monumento. Bailar, gritar, echar de braille, muy bien, pero el detalle es por qué vandalizar, grafitear, atentamente, referee, Hunter, mi querido referee, abrazo a Pacho, y me voy con este comentario con música y los leo en la próxima intervención. Tienes toda la boca llena de verdad, yo lo he dicho, así como en su momento muchos critican el 8M, la marcha de las mujeres, que pintorrojean, destruyen, vandalizan unos negocios o simplemente gente que va pasando, autos que están en su camino, que no me parece la manera correcta de exigir justicia o clamar por la atención de las autoridades, no me parece correcto, para mí, bueno, pues está igual o peor, estos simios en cualquier parte de la República, que ya ha habido muchos casos lamentables, otros pues como ahora, solo rayones grafiteados, pero tampoco está bien, que rompen, vandalizan, destruyen, dañan, atacan personas, no, papito, no nos confundamos. Vamos con música, recuerden, es disfrutar, es celebrar, es festejar, que en sus bajos instintos, su lado silvestre, no salga en estas celebraciones. 11:43, Cari León, Love to be Loved, y cuéntenme, por favor, cuéntenme, a través del 2299-608781, dónde y con quién viste el partido. Dime la neta, te leo en la próxima intervención. Vamos con más música en el 102.9. Esto es Ya FM Veracruz.

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0: con Maite Perroni, loca, 11:53 de la mañana, en la cabina impactante, los dioses de la radio me están apapachando mucho, porque bueno, siempre ando solo como un perro aquí en la cabina, y la compañía de la gente a través del WhatsApp, pero hoy me mandaron a la belleza de mi querida Beca Rodríguez, que estará buscando ser mi ser 2027, pero anda también bien acompañado de un gran amigo, Jesús Montoya, director de Miss Earth Veracruz. Mis niños hermosos, ¿cómo están, Beca? Bienvenida.
1: Hola, muchísimas gracias por recibirme por aquí. Ya he venido algunas veces, espero que ya me conozcan. Y pues nada, muy feliz de estar con ustedes el día de hoy.
0: Cuéntame un poquito, mi Jesús, y de que ya estamos a punto de anunciar en este espacio dónde será la sede de Miss Earth Nacional.
2: Pues estamos muy contentos porque vamos a jugar de locales.
0: ¡Eso!
2: ¿Qué crees? La sede de Miss Earth México es en el estado de Veracruz, Byron. Entonces, estamos muy contentos de que vamos a recibir a las mujeres más hermosas de todo el país aquí en el estado.
0: Las más hermosas, y algo importante, Beca, no me dejarás mentir, que esta dinámica de Miss Earth es una joya, porque claro, la belleza, el porte, la elegancia, cuenta. Pero, ¿a qué diferencia de otros certámenes que de repente dicen, bueno, ¿cómo cambiarás el mundo? Y se queda en palabras, sin palabras, es muy bonito, ¿no? Pero aquí en Miss Earth las impulsan, las orillan a que sean cosas palpables, funcionales, y en unos casos, la mayoría ya lo está desarrollando. Cuéntanos un poquito cómo ha sido tu travesía y platicarlo de lo que tú traes en tus manos.
1: Muchas gracias. Bueno, así como dices, la realidad es que Miss Earth es un certamen muy completo que tiene una causa muy noble, que es el cuidado del medio ambiente. Todas las chicas, independientemente de su belleza física, deben de poseer muchísima preparación y sobre todo un proyecto que esté enfocado en el cuidado del medio ambiente. En este caso, el proyecto que yo llevo se llama Mar de Hilos, que es un proyecto enfocado en la sostenibilidad y en el upcycling, en el cual recuperamos tela que ya se iba a desechar y la convertimos en cosas nuevas, como nuevas prendas de ropa, bolsas, llaveros, etcétera. Y todo esto se vende y una parte de lo recaudado se va a fundaciones de cuidado del medio ambiente y también pues para filantropía.
0: Ganamos todos porque, bueno, de una prenda o dos, tres, cuatro prendas viejas que tú las ves como inservibles. Vamos a evitar el ciclo ahora porque el ciclo de una playera es playera nueva solo para salir. Después para ir al cine. Después solo para hacer la despensa. Después para andar en la casa. Después para dormir y termina como jerga. Bueno, cuando estén en ese lapso de para dormir, mejor dónala en esta situación para que la vuelven otra prenda nueva o algo para utilizar. Y aparte de que la van a utilizar, ese dinerito que se recupera pues sirve para otras causas, o sea, es un 2x1, se puede decir.
1: Así es.
0: Oye, mi querido Jesús, cuéntanos un poquito, para que la gente entienda, obviamente vienen de toda la República, pero no es la primera vez que Veracruz es sede de esta gran competencia.
2: No, fíjate que es la tercera vez y a las veracruzanas les va muy bien cuando están aquí, porque en el 2019, que la anfitriona fue Viviana Domínguez, quedó en cuarto lugar. Y en el 22, que Indira ganó aquí en Veracruz. Entonces, queremos que la tercera sea también corona. Estamos convencidos de que Beca es una gran representante y tiene todas las cualidades que Miss Earth México necesita, porque es una mujer, aparte de bellísima, que habla inglés, que tiene muy bien cimentado lo que es el proyecto ecológico. Entonces estamos convencidos de que sí puede ganar aquí como ayer ganó México.
0: Efectivamente. Oye, pues sabemos que el tiempo es breve, hablando de Indira Meneses, que estuvo con nosotros, como bien lo comentabas, en cabina y que ganó y demás, ahora está de coordinadora general. Enhorabuena, es una muestra más de que Miss Earth te impulsa a crecer, a desarrollarte en todos los aspectos de tu vida. Y Beca, ya para despedirnos rápidamente, antes de que me digas tus redes sociales, cómo poderte seguir, cuéntanos para que la gente que nos está escuchando, que tenga una sobrina, prima, novia, conocida, entrenada, protegida, vecina, que tenga, pues aparte de presencia, también interés de cuidar el planeta, cuéntanos un poquito cómo te ha ayudado todo la preparación del certamen. Y cerramos con tus redes sociales, cuéntanos por favor.
1: Claro, bueno, la realidad es que el ser una reina de belleza es algo muy completo, y más en un certamen como Miss Earth, que te pide bastantes cosas como el proyecto, una preparación. La realidad es que en este certamen nos encontramos mujeres muy preparadas, no solamente en el aspecto físico, sino también en el aspecto mental, que tenemos carreras, que tenemos trabajos, y la realidad es que es una plataforma que te impulsa a lo que tú quieras hacer, lo que te quieras dedicar. Entonces, si tú que nos estás escuchando ahí en casa, en el carro, donde sea, tienes esa espinita de concursar, de saber qué tal, pues acércate a nosotros en nuestras redes sociales, Misert Veracruz, porque ya está abierta la convocatoria.
0: Ya la escucharon a mi querida Beca Rodríguez, Misert Veracruz, que está buscando la corona 2027. Marifé Aguirre, que es la que está buscando 2026, creo que anda de gira artística, creo que se fue sigue celebrando el triunfo de México, pero le mandamos un abrazo. Y mi querido Jesús, antes de despedirnos, bueno, ya nos comentaba las redes sociales, pero si me interesa, ¿cuándo darán las fechas de la dinámica del certamen y cuándo avisarán la sede del mismo?
2: Pues te digo, va a ser del 24 al 31, uh-huh. Estamos muy contentos, va a ser la final aquí en el Puerto Veracruz, uh-huh. Y una de las subsedes va a ser, ya lo tenemos listo, va a ser el municipio de Soledad de Doblado, por allá vamos a estar, papá, perdiendo la dieta con las garnachas tan ricas de Soledad de Doblado.
0: Jalo, tendría que ir de guarura de las niñas, vámonos
2: de
0: a
2: verdad.
0: Sí, Halloween, no, hombre, oye. Chicas guapas, talentosas y aparte comida, de ahí soy. Y aparte la presencia de Paquito Morales con fotos sensuales también, mi jefe. Oye, pero bueno, gracias, mi querida Beca Rodríguez, todo el éxito del mundo. Muchas Jesús, gracias. Muchas gracias. Esta
2: gracias
0: es tu casa,
2: a ti,
0: mi hermano.
2: Por el espacio.
0: Y ya lo saben, sigan las redes sociales de Miss Air Veracruz, de Beca Rodríguez y toda la buena vibra para que esta corona sea tuya, bebé.
1: Muchas gracias.
0: Vamos con más música, quédate conmigo. Mi nombre es Byron, esto es Ya FM 102.9.

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2: Del día, ya con 8 minutos, esto es Ya FM 102.9. Oye, un gusto tener aquí a la ingeniera Pamela Silva, que viene del Colegio Antonio Caso, para platicar de, hablando de la vanguardia y de hay que estar actualizado, no solo con las herramientas del presente, sino del presente y a futuro cercano. Bueno, Antonio Caso siempre se ha caracterizado por estar a la vanguardia, y bueno, en este caso, mi Kenge nos va a platicar acerca de los proyectos Chromebooks, que yo en este momento dije, ¿qué es el Chromebook? Ubico Google Chrome, ubico el Books, pero what the fuck, ¿qué es el Chromebook para la gente terrenal? ¿Qué es?
3: Una computadora que podemos trabajar en cualquier parte del mundo. La información se queda en la nube. Hoy trabajo en mi computadora, mañana en mi celular y pasado en una tablet.
2: Se puede decir que es como tu disco duro de la nube, virtual.
3: Es correcto.
2: No tengo que estar cargando ya mi laptop, mi tablet, mi disco duro, mi USB. Donde tenga esta que es como una cuenta, es una cuenta, me meto y ahí mi trabajo, como lo he guardado, va a seguir. Mis datos, mis email, todo esto.
3: Así es, exactamente. Con el correo del colegio, ahí entras y adelante.
2: Ay, me estábamos platicando, ¿cuáles son las razones, el por qué, cuestiones pedagógicas, institucionales, por qué elegir dispositivo Chromebook?
3: Porque es extremadamente seguro. Además, nos va a ayudar a que el alumno obtenga el máximo de su capacidad con pensamiento crítico. Y, bueno, también trabajar que ellos sean autónomos a tener la mayor información a la mano, siempre con precaución, porque pues somos demasiado cuidadosos en el aspecto.
2: Claro. Oye, y bien o mal, todo el mundo, tal vez no lo ubiques, mi amiga, mi amigo, no seas tan experto, que es en la nube, es, bien lo comentabas, algo virtual que está ahí, palpable en el internet, vamos a llamarlo de esa manera. Así rústica. Es. Pero en este caso también hemos escuchado muchos casos de que como están en la nube, es más fácil que te hackeen, te metan un virus, te roban información. En este caso, ¿qué filtros de seguridad están manejando?
3: El colegio maneja el ecosistema digital al 100% y tenemos también licencias que nos van a ayudar a mantener todo resguardado con la mejor solución posible.
2: Me estabas platicando que hasta ahora no ha habido ni un solo mínimo filtración de nada.
3: No ha habido un reporte como tal de que a través de las Chromebooks se pueda meter algún virus, dañar algún equipo, en lo absoluto.
2: Digo, obviamente, si dejas tu cuenta abierta en otro lado, pues ya, claro, tampoco. Claro. Eso ya es error humano, ¿no? Bueno, eso es importante, porque como siempre, es algo de la vanguardia. Imagínate, mi hermano, mi hermana, aprender a trabajar con los Chromebooks, ya no tienes que estar cargando la laptop, el disco duro, o si eres alguien que trabaja viajando en otros municipios, ciudades, ya no hay que cargar todo el equipo, así vas ligerito nada más. Pero oye, platícame rápidamente, ¿cuáles son estas competencias, habilidades, metas? ¿Cuál es el porqué? ¿Qué van a recibir los alumnos aprendiendo a manejar esto?
3: En este caso queremos que el chico trabaje al 100% la ciudadanía digital, es decir, que ocupe herramientas como la inteligencia artificial, siempre con el mayor respeto y ocupándolo para el conocimiento propio. Y de esto llevamos la parte de la autonomía, que él sea capaz de desarrollar su propio conocimiento, hasta el punto que él quiera llevar.
2: Es importante, amiga, amigo que me está escuchando, uno escucha actualmente la IA, la inteligencia artificial, y pensamos, la verdad, por lo que más encontramos en internet, redes sociales, así pues es. Cosas chuscas, cosas de castre, de burla, gente que utiliza la herramienta, digamos, no de la manera al 100% para lo que es.
3: Así es.
2: Esto, la IA, para que me entiendan mis amigos, será un asistente, o es un asistente.
3: Es un asistente, ya.
2: Lo platicaba yo hace unos cuantos días rápidamente, que el mismo Bill Gates declaraba que la gente en 10 años ya no va a querer tener un celular, un iPhone, no, ni una tablet, no, van a querer una IA que va a ser tu asistente virtual. Y en este caso, que ya desde ahora el Colegio Antonio Caso los esté empapando en manejarla al 100% es una verdadera joya. Pero, ingeniera Pamela, todo muy bonito, la tecnología, estar a la vanguardia, que los chavos estén preparados para el futuro y el presente. 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
2: 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El Colegio Antonio Caso ya se ha vuelto una institución en Veracruz de abolengo, de historia. Ya tiene muchísimas décadas, más de 6 décadas, si no me falla la memoria.
3: Correcto,
2: y mi querida ingeniera Pamela, que es una persona preparada, obviamente sabes que tiene buenos catedráticos, buenos maestros, buena seguridad. Si hablando de kinder, primaria, secundaria, bachillerato, universidad, tiene todo.
3: Todo.
2: Así que acérquense al Colegio Antonio Caso. Cualquier cosa, ustedes, amigos, con confianza, mándenme un WhatsApp a cabina. Yo les paso el dato y la clave por si no escucharon toda la información. Miki Ingeniera, muchísimas gracias.
3: A ustedes, vamos por más.
2: Así que ya lo escucharon. Colegio Antonio Caso, como siempre, a la vanguardia para apoyar, darles herramientas adecuadas a nuestros hijos en el presente y en el futuro. Vamos con más música aquí en YAFM 102.9.

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3: Sé que te gustó a ti todavía. Clean Bandit, Marina, Luis Fonsi, Baby, 12:30.

0: Baby, qué buena rola, Clean Bandit, Marina, Luis Fonsi, a través de ya FM 102.9, ya vemos rival oficial versus México, será Inglaterra, Harry Kane la clavó dos veces, padrino. Ay, papá, tengo nervios, ¿por qué? No tengo miedo de que México pierda, tengo miedo del festejo que se va a venir, tengo miedo de la banda que piensa que es parte de la suerte de no lavar la playera y se la ha puesto cuatro veces, ha cotorreado con ella más de 15 horas por día y no la ha lavado. Ya, papito, ese cuello ya no está más percudido que los codos de tu ex, papá. Pero si esa va a ser nuestra cábala, que se arra. Byron, saludos, dice por aquí Byron. Saludo afectuoso, Byron, México campeón. Vamos, muchachos. ya siendo fríos, no creo que México sea campeón. Pero, me encantaría que llegara mínimo a cuartos de final. ¿Saben lo que pasaría si México llegara a semifinales? Tengo miedo. Yo una vez les digo, aviso aquí al aire a mis jefes, si México llega a semifinal, olvídense de mí un día después del partido, ¿eh? Ya, cantado vale doble. Byron, en Qatar, Tata Martino vendió a México con su mano argentina. No, y aparte de eso, antes. Esta vez es nuestra copa. Byron, saludos por aquí. Me mandan un video de la banda cotorreando, conviviendo. Salud, mi querido Yair, el jarocho poniendo el ambiente. Siempre el jarocho poniendo el ambiente, padrino, que no se te olvide. Como mexicano no hay dos, pero como el jarocho no hay cinco. Byron, en la mañana venía leyendo que hubo otras personas que murieron en CDMX en la celebración de ayer. Es lindo festejar, pero con respeto a la gente se olvida esa parte. Bueno, fallecieron, ¿cómo? Hay que saber en los festejos por qué o cómo. Me manda aquí Oscar una foto de no entiendo el envase con el England. No sé a qué se refiera. Byron ganó Inglaterra, México. Sí, ya lo dije, ya lo sé. Gracias por avisarle. Se los agradezco de corazón. Byron, le mando saludos a la maestra Pamela, la mejor maestra de tecnología y matemáticas, quien estuvo hace rato platicando acerca del Chromebook y demás. Aquí me preguntan, Byron, ¿y si no tengo acceso a internet, sigue jalando el Chromebook? Pues pregúntale a la maestra. Por eso hay que meterse con mis amigos del Antonio Caso para que te informen bien. Yo, si yo estuviera eso, no estaría aquí al aire, padrino. Dice Byron, ¿y si sí? Dice, loco, se va el señor. No, a ver. Nunca, ¿ves qué? Yo soy derecha a la flecha. Yo no me ilusiono de que sea campeón. Pero yo veo, fuera de cotorro, yo sí veo factible. ¿Por qué? Porque es en México. El clima, la altura juega a nuestro favor. Yo sí creo que se le pueda ganar a Inglaterra. Ojo, no digo que papita, no nada. Pero ese partido va a ser una prueba de fuego para demostrar el verdadero nivel de México, porque ojo, dice, no te pierdas José Ramón. No, José Ramón, mira, todos, hasta te he puesto que tú, Taxilaga, no, pinche México, ese Vasco Aguirre. Miren, mis hermanos, no se hagan tarugos. Yo veo todos los programas deportivos, tanto locales como nacionales, de cable, de nacional, y todo. ¡Ay! Si vamos a pasar de segundo lugar. Es que miren Corea siempre, o sea, Corea estadísticamente se le ha ganado más veces a Corea. Ay, es que viene Sudáfrica, ya se le ha ganado a Sudáfrica. Ay, es que viene Checa, es europeo. Pues sí, pero República Checa tiene más de 10 años que no tiene una generación de oro. Estamos hablando de generación de Podolski, de Kohler, de Nedved, y no, Podolski me confundí, era Ay, Rosique, o sea, ya tiene años que no tiene nada Chequia. Un jugador o dos, pero uno o dos buenos no van a hacer nada, discúlpeme. Y recuerden que estamos en México, CDMX, en la altura. Eso merma a los europeos y a los que no se han acostumbrado. Y Ecuador, claro que es una selección fuerte, no digo que sea papa. Pero estadísticamente, busquen ahí en internet, no sean flojos. Creo que de 16, 17 encuentro, solo ha ganado 3, 4 partidos Ecuador a México. Y de ahí en fuera son nuestros hijos. ¿Que hay que demostrarlo? Eso sí, había que demostrarlo. ¿Cómo cerró México en el primer tiempo? Me encantó, me fascinó que no aflojara y que estuviera así. Ojo, Inglaterra no va a ser igual que Ecuador. ni va a ser igual que Chequia, ni va a ser igual que Corea, ni va a ser igual que Sudáfrica. Ahora sí viene lo bueno, papá, porque es parte de la competencia, que a cada tramo que avanzas se va poniendo más sabroso, mi niño. Más sabroso. Pero yo creo que ahora sí, neta, ahora sí elijo creer y estoy seguro que se le puede ganar a Inglaterra, siendo muy puntuales. Están los seleccionados pasados de la historia. Y si no recuerden, hasta ahora, ojo, ahí les va el dato, porque ahorita van a chillar todos los antiamericanistas. Van a chillar que yo no sé por qué solo se van porque es de la América. No, no, escuchen con atención. Vamos en cero. Tala ha sido poco, gracias a Dios, poco requerido. Ayer el único tiro no iba tan colocado, pero es virtud de Talavera estar él bien colocado en la portería y sacó el único tiro importante. De ahí en fuera, contra las demás selecciones, la neta, más allá de la de Corea, no ha sido requerido. Esperemos que mi Tala, cuando lo empiecen a bombardear, sea requerido. Me vale cacahuate si meten a Saucedo, quien sea, mientras gane México, por mí que meta. Si dice, ¡ay, si la América! Meta el puro Chivas, al que tú me digas, pero que gane México. Hasta ahora a México no le han llegado. Chéquense, no son como otros mundiales. ¿Por qué brillaba Ochoa en los equipos medianitos a los que fue? Porque lo atacaban mucho, porque brillaba con México en los mundiales, porque atacaban mucho a México. Hasta ahora la defensa, mira, al millón, pero también el rival no ha estado tan fino. Entonces esperemos que mi Tala hermoso, con esas buenas salidas que ha tenido, eso sí, buenas salidas, y también, por supuesto, la defensa siga como ha estado. Mis respetos para eso, ¿eh? Eso sí es importante recalcar. Así que se está poniendo bueno esto. Y chamaco, el Mora, insisto, siento que a veces le elevamos todo lo que hace, pero ayer hizo un buen partido. Pero ayer, para mí, el jugador que demostró que esa su posición no es tal vez tan atacante, sino un equilibrio entre defender y atacar, fue el Piojo Alvarado. Se la rifó ayer, me gustó demasiado cómo jugó el Piojo Alvarado ayer, la verdad. Dicen, por aquí tenemos un audio, escuchemos.
1: Buenas tardes, mi Bayro. La verdad, lo que estás diciendo es muy cierto. Nos ayuda mucho en que jueguen, que estén jugando en México.
0: Claro.
1: La verdad, no es la misma altura.
0: El calor.
1: El mismo calor que hay en otros claro, países, ¿verdad? Pero la verdad, le está favoreciendo mucho que México gane en su estadio, la verdad.
0: Claro que sí.
1: Excelente día, mi Bayro, y también una gran molestia, ¿verdad? Por lo que hacen el vandalismo. Una cosa es diversión,
0: sí, totalmente.
1: Y otra cosa es vandalización. No. Que no debes de mezclar las cosas.
0: Jamás.
1: Una con otra. Saludos, un abrazo, y es mi humilde opinión.
0: Siempre se los he dicho, yo soy amante del cotorreo, del de braille, la fiesta, la pachanga. Me encantan. Si yo pudiera, mis hermanos, viviría en fiesta, si pudiera. Pero también me encanta salir a divertirme. La gente que sale a hacer babosado o aprovecha que está mucha gente, el tumulto, y le va a servir como camuflaje para sacar sus frustraciones y agredir, romper algo, vandalizar. A esa gente les invito, a mis amigos, quien sea que me esté escuchando, a mis amigos, cuando encuentren un personaje así que solo va a detonar algo, a castrar, a molestar, y ya nos va a ser divertido la convivencia, señálenlo entre todos, y entre todos sáquenlo de la bolita y que se vaya a su casa. No queremos gente que vaya a interrumpir las fiestas. Byron, en las estadísticas, Ecuador-México durante los últimos 11 partidos son 3 victorias para Ecuador, 3 victorias para México, 4 empates. Y el de ayer fue ahora México, 4 victorias. Ahora estadísticamente son México, 4 victorias. Ecuador, 3 victorias, 4 empates. Sí, dije todas en total, mis hermanos. Son 16 juegos, creo. México ha ganado 7 o 8, si no me falla. Así que estadísticamente Ecuador eran nuestros hijos. Imagínate, Byron, si llega México a semifinales, me le pierdo a mi vieja 3 días. No, hombre. Dice Piojo Alvarado a la América. No, tampoco. Nunca me ha parecido un gran jugador. A mi gusto, me parece muy inconsistente en todo. Desde que estuvo en Chivas, Cruz Azul, Necaxa. Pero bueno, jugador, eso sí. Por algo está en la selección. Como lo agarra Aguirre, no me termina de convencer. Hasta ahora, hasta ayer, me gustó. Saludos. Se va aquí, Byron. Romo, te voy a decir algo, Romo. Ay, a mí no me gusta Romo porque siento que hace un poco lento la dinámica de México, pero es un buen jugador. A mí me gustó, me hubiese gustado que ayer, el que me decepcionó ayer cuando entró, fue este chamaco de Chivas, este Brian. Le ganó el nervio. Pero bueno, es parte del show también. Está el chamaco. Ellos son los que van a representarnos. Mora, tal vez alcance un poquito Fidalgo, tal vez alcance un poquito los centrales. Pero yo creo que ellos son los que van a salir, sacar de la casta por México en el próximo Mundial. Hay que tener paciencia. Primer tiempo perfecto, sí. Perfecto, porque obviamente la que me dolió mucho fue la que falló mi Raúl de cabeza. Para mí ese error de él, yo creo que no fildió bien el balón, y aparte le quiso dar efecto cuando, para mi gusto, en mi rustiquez como jugador amateur, era solo chocarla y así la sacaba el portero adelante. Pero el gol que metió después Raúl, dice, deberían de hacer un hashtag utazo al que vaya a ser desmadre. Sí, claro, tal vez no agredirlo, porque te voy a decir algo, pegarle a alguien en un tumulto provocaría una masacre. No, pero sí, a ver, oiga, si ves que alguien que está empezando, vamos a romper esta parada de camión, a trepar, bajen ese imbécil, bájenlo entre todos, y loco, vete para aquí, vete, y llaman a la policía que se lo lleven. Tal vez no arrestado, pero mínimo que se vaya a su casa, porque no sabe disfrutar.
2: Hoy vamos a rayar esta estatua con aerosol, a poner viva México. También métele un zap y digo, cállate, imbécil, vete a tu casa. Compórtense, por favor.
0: Dice, bueno, en lugar de Brian Gutiérrez hubiera metido el Tiloncito. No, son posiciones muy, muy diferentes, mi hermano. No manches, ¿cómo se mete a Tiloncito? Tiloncito es lateral y Brian es medio ofensivo. No, yo creo que ya viendo el partido y el desempeño, para mí era meter a Fidalgo. Viendo el desempeño, pero cuando yo vi el cambio dije, me gusta, Brian, trae con queso, pero vaya, el nervio es el nervio, papá. Dice que la banda lleve cuerdas, cartulina, plumón y cinta, y que lo encuadren y lo amarren. ¿Cuál fue su fechoría? Bueno, también podría ser 12:47, pero no, violencia con violencia no, simplemente mejor lo abre, salte, sáquenlo y va, y si ya hizo la fechoría y dañó algo o alguien, entonces a las autoridades, porque por uno o por dos desadaptados pueden comenzar desgracias, ¿eh? Así es como una chispa, mis hermanos. Cari García, Juan Luis Guerra, amor bonito, pero el chiste es que disfrutemos. Eso para mí es lo más importante. Sigan disfrutando también de la música que tenemos aquí en YFM. Estaremos platicando de que el brujo que hechizó a Harry Kane y a Cristiano Ronaldo ya dijo quién va a ganar. ¿Quieres saber quién va a ganar? Ahí te platicamos en la próxima intervención.

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Teddy Swings, Mr. Know It All, a través de la radio impactante. Esto es Ya FM 102.9. 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Vale, entre cosas no tan gratas, me enteré que acaba de fallecer la persona que estuvo inmiscuida en Cabo San Lucas cuando el segundo partido. Alguien que me pueda ayudar con la memoria, porque sí soy muy malito. Cuando en San Cabo San Lucas, en los festejos, estaba pasando, donde estaba el tumulto de gente, en la calle, o sea, tapando la avenida, y la gente se la empezó, ya sabes, entre la cábula y la risa y el cotorreo, a vandalizar su auto, porque empezaron a menearlo de manera muy fuerte. Él venía con sus dos hijas, su esposa, le entró el pánico y dijo, vámonos, porque sus niños empezaron a llorar, a gritar, a patalear, preocupados, y arrancó, y en el arranque pues atropelló a 16, 17 personas, y acaba de fallecer porque pues la gente se volvió rústica, se volvió silvestre, y lo sacaron, lo bajaron, lo golpearon hasta dejarlo prácticamente medio muerto. Perdón que lo diga de esta manera, pero es las cosas como son. Entonces, es lo que estoy diciendo yo, es una desgracia, pero también me gustaría que las autoridades buscaran, si es que lo están haciendo ya, o si no, que lo hagan, buscar a cada uno de los que estuvieron empujando ese, moviendo la camioneta, porque, número uno, yo no soy experto en coches, soy un rústico. O si me están escuchando a alguien de Fix Car, o la banda de MacGyver, o algún de un taller mecánico, ojalá que me estén escuchando y me digan, ¿cómo puedes perjudicar a tu automóvil si lo están vendiendo de un lado a otro más de 15 personas? Eran, creo que, como 40 personas, se ve que las que rodean el auto, 50. Vamos a poner que 20 personas de un lado y otra del otro meneando tu coche de lado a lado. ¿Cómo? Para empezar, lo que puedes joder del coche. De ahí, mis hermanos, no sé si te ha tocado, me ha tocado estar cuando hay tumulto y la gente menea el coche. No se siente tan chido estar en un carro adentro, ¿eh? Ahí se siente la presión. Ahora, pues mi compa reaccionó, pero yo creo que reaccionaría cualquiera cuando tiene miedo. Cuando su familia la ves estresada, preocupada y temiendo por su vida, dices tú, ¿sabes qué? Pues vámonos de aquí. Vámonos, porque yo no me voy a permitir que mi familia salga agredida. Y miren lo que pasó. Ojalá busquen a todas esas personas que estaban impertinentes. Dicen que hay una persona, una mujer que empezó en todo, pero yo creo que todos los demás. Porque insisto, sí, yo puedo salir de tontito. ¡Ay, vamos! ¡Vamos a romper cristales! Pero si otros inútiles me siguen, es culpa de todos. ¿Eh? Porque yo puedo decir, vamos a romper cristales ya.

autos estacionados porque vivo en México y soy imbécil. En ese momento, tú ya lo, como le dije hace rato, lo señalan, lo cepillan del grupo y dicen, este es un desadaptado, no lo queremos a nuestro alrededor, está echando a perder los festejos, bye, no sirve. Y si ya hizo una fechoría, lo entregan a las autoridades, porque no me parece correcto. Lamentablemente, mira, falleció esta persona en Cabo San Lucas. Ojalá también la atrapen a los otros y mínimo unos añitos en cárcel, o que también paguen algo, porque no me parece nada justo, nada justo. 2299-6087-81. Bueno, el brujo mayor que había dicho que hechizó contra Ghana a Harry Kane para que no marcara gol, también hechizó en su momento al mismo Cristiano Ronaldo para que se le se lesionara la rodilla, según eso fue. Pues ahora ha dicho quién será el ganador del Mundial. Esto es Nana Kwaku, así a ver si mi ganés está al millón. Él es el brujo que dice y perjura que el ganador será Portugal. Que por fin se le hará a Cristiano Ronaldo y que Leopoldo Messi, Leo, se irá en estos 16avos. A ver cómo le va. Dice que Cabo Verde va a eliminar a Argentina. Está bravo el asunto, yo lo sé, pero entre hechizos, brujerías, maldiciones, parte del folclore, de la euforia, de lo que envuelve cualquier justa deportiva. Dice Byron, yo soy imbécil, pero no hago esas cosas de afectar. Claro, totalmente, así tiene que ser, mi hermano, así debe de ser. A ver, mi cotorreo sin afectar a los demás. Dice el Byron, le vamos a mandar a la flota de Catemaco. Estaría bueno, estaría chido que me mandaran ahí a tres. A ver, ayer como de esos mis influencers de pacotilla de 5 pesos que ahí tenemos en Veracruz, ninguno le gusta el fútbol, creo. Hoy todos, ay, no, mira, qué buen ambiente, sacando videos, grabando a la gente, pues para monetizar, y está bien. Cada quien sabe cómo lleva comida a su casa. Está bien. Pero ya, si vamos a hablar del tren del mame, estaría chido que se llevaran a 2-3 representantes de Catemaco, también a echarle ahí unos que tres maldiciones, hechizos a los rivales. Byron, final México-Portugal, como dijeron los Simpson, al puro estilo de los Simpson. Vamos con musiquita, vamos con esto de Peso Pluma. Mira, algo para que se pongan belicones, mis chamacos, ella baila sola. 1:10 p.m, no dejes de visitar el portal más impactante, es www.ya.fm. Dice Byron, la banda de Tema Giver, eso es vandalismo, no festejo. Claro que sí, como debe de ser. Oye, pero ¿en qué puede lesionar a tu coche que 50 cristianos estén como bobones meneándole de un lado al otro? Avísemelo, aquel WhatsApp de JF.

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10: Vamos, vamos, vamos, México.
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1:29 de la tarde, gente de Zona Marcantini y La Gozadera. Oigan, he estado viendo desde ayer en la tarde, ayer en la noche y hoy temprano, pues empezaron a salir todos los videos y mucha gente dicen que no, pero oye, México tiene muy traumado a muchos sudamericanos, ¿eh? O sea, muchos mexicanos deseaban que ayer Ecuador ganara. Noticieros, digo, no todos, ¿no? Pero varios vi, gente que busca obviamente likes, views, ¿no? Argentinos de que, ay, es que México son tontos, oye, su público no sabe nada de fútbol, minuto 5 y ya están cantando ole ole, haciendo la ola, ¿qué es eso? Eso no es fútbol. Y yo, pues, a ver, es como si tú me dijeras, Byron, así no se celebra una fiesta de cumpleaños. Primero se hace esto, después se parte la piñata, después se parte el pastel, se reparte. Si yo quiero eso, dejarlo a lo último o no hacerlo, y, o sea, ya acá, ¿cómo me vas a decir a mí? Hay una norma, reglamento, constitución para disfrutar del fútbol. Es mi pregunta, no entiendo. Y muchos me sorprendí que Ecuador tuviera, neta, me sorprendí que Ecuador se tuviera en tan alta estima contra México, cuando insisto, estadísticamente a México lo dobletea en victorias, pero bueno, que estaba parejo, sí, me sorprendió que ahora sí que sus jugadores no subieron al nivel, aparte que México anduvo bárbaro, pero bueno, ya dejemos el fútbol un rato. Ya platicamos acerca de que el brujo de Ghana ha declarado que según él, que Messi se me va en 16avos, vaya ahorita en esas instancias, y que Portugal será el ganador del Mundial. Oh, está bravo, está bravo. No imposible. No, nada en esta vida es imposible, mis hermanos, pero la veo muy complicado. Yo veo estas elecciones antes que Portugal, pero pues bueno, miren lo que pasó con Alemania y Paraguay. Ese, para mí, ese junto con el de Holanda, han sido los marcadores en fases de eliminatoria directa que más me han sorprendido. Hasta ahora no veía venir lo de Países Bajos u Holanda, como los conoces, ubicas, ¿te acuerdas? Y lo de Alemania, la verdad. Pero bueno, chécate el portal www.ya.fm. 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Ahí si no sabes lo que es la enfermedad de Lyme, bueno, Bella Hadid, una gran belleza de modelo, también sufre esta enfermedad. ¿Quieres saber qué es la enfermedad de Lyme? 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Todo lo vas a encontrar en este portal impactante. Platicando con la banda de Fix Car, les preguntaba, o sea, no digo, es que la banda después no entiende a veces, ¿no? O que escucha lo que quiere. Lo que pasó en el Cabo San Lucas, de la persona que se sintió desesperada, así que atrapada, acorralada por estos pseudo aficionados que lo hostigaron. Entre el juego y juego, broma y broma, hicieron que su familia se sintiera presionada. Yo le preguntaba a la banda que trabaja en talleres, como la banda de Fix Car, pues bueno, para empezar te chingan la suspensión, te descuadran las puertas. Y me decía, pero eso es lo de menos, los niños. Sí, yo entiendo, claro que para mí el vehículo es lo de menos, pero supongamos que voy yo solo. Y me pasa el festejo. Y está la banda, voy yo solo y tal vez antes de sentirme físicamente en peligro, veo que mi coche, oye, soy una persona, apenas me alcanza para comprarme un coche de seminuevo, de uso, de 80, 90 mil pesos, y unos imbéciles me van a descuadrar el carro, me van a hacer invertirle 30 mil pesos solo por su festejo, yo también arranco, porque oye, estamos hablando de mi patrimonio. Ya lo que le seguimos con lo de sentirse en peligro, pues obviamente eso le triplica cualquier cosa, pero no, mis hermanos, aprendamos a festejar y respetar, eso es lo más importante. Y mucha gente pues ya anda con el, y si sí, ahora sí al millón, y si lavamos la playera, mi hermano, mucha gente no ha lavado su playera, solo la pone frente al ventilador, le echa un chorro de desodorante en aerosol, que se ventile medio hora y vámonos, banda. Banda, ya, por favor, banda. Presiento que para el próximo partido contra Inglaterra, la banda que se la ponía desde temprano, se la va a poner desde el sábado de la noche para ponerle buena suerte. 22-99-60-87-81. Dime la verdad, ¿tú sí has lavado tu playera? ¿Tú sí has lavado tu playera de México? Dímelo, cuéntamelo. Esta carga de Madonna, Sabrina Carpenter, Bring Your Life. 1:35 ya prácticamente, estás escuchando ya FM 102.9.

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Llega el momento de meterle calma a la situación, ombliguito de semana. Ya son las 1:46. Pedro Capó, Farruko, Calma Remix, aquí en Ya FM 102.9.

Karol G, Anuel AA, J Balvin. Desde que ellos terminaron, dejé de creer en el amor. Dije, si dejaron a Karol G, que está bien Ricky Mami, si ya no quiso regresar a Anuel AA, que tiene harto billete, yo creo que lo máximo que doy en la cita es llevármela por una gloria chica al malecón. No, pues menos. ¿Qué esperan? Sí, porque ahora todas las mujeres, todas piden como si fueran Salma Hayek. Ya como vieron que la jarocha la rompió con el dueño de Gucci, dice también con... No, bebé, ya viste cómo está Salma Hayek. Tú dices, ay, ganó, ¿cómo te voy a comparar? Hay que adaptarnos al presupuesto. Ya ninguna quiere dar pruebitas como salichonería, como tienda, como el Costco y el Sam's en fin de semana, que da muestras gratis. Ya nadie quiere dar muestras, todos piden. No, que les doy, no, ya. (risa) 22, 29, 60, 87, 81. Me dice por aquí, Byron, para ti, Byron, dice. Me mandé un video, ahí te lo va a ver, papito, ahí te lo va a ver, hijo. No. Ando en shin. Hablando de todo un poco, para dejar a un lado al mundial por unos 5 minutos. Ay, Diosito Santo, es que a veces mi gente se pasa de tontita, ¿verdad? Por eso chingan a los influencers. Aldo de Nigris. Es que te mando. He visto el video como 5 o 6 veces, la cara del vato. No, está bien todo mongoloide. Aldo de Nigris, pero no el papá. Bueno, no el tío, perdón, sino el sobrino, el que estuvo en la última casa de los famosos, para que me entiendan. Y ganador de la tercera, por cierto. Denunció en las redes sociales que, ay, me agarraron de güey, aguas, no vayan al restaurante del chef Salvae, llamado Nusert. No sé si mi turco está muy bueno. Ya que él dijo que llegó y dijo, no, pues fui con unos amigos, voy a grabar un videíto. Y llego y sale Salvae, el chef, me saluda. Y digo, ah, pues qué chido. Y el vato dice, cuando decimos que vamos a comer, el vato dice, hey, la carne va por mi cuenta. Y dice el Aldo, no, pues entonces está chingón, voy a comprar bebidas exóticas. El vato va a poner la comida, me reconoció, soy famoso, pongo la carne, él pone la carne, y yo, ah, chingón, ¿no? Unos 2,000 pesitos de bebidas, ¿qué puede pedir? ¿Cuánto vale ese el coctelito? ¿300 pesos? Me lo pago, no hay pe. Cuando mole, doña María. Eso sí, llegó el vato, la abrazó, el Salvae, le llevó la carne envuelta en oro, le hizo a los iris echar de la salecita como tontito. Todo muy bien hasta que llegó la cuenta y se dieron color de que sí les cobró la carne. Yo les voy a decir algo, yo entiendo que dicen que esa es la técnica que aplica Salvae, pero no para enjaretarte la carne, sino que le dice, yo pongo la carne, es decir, yo voy a elegir el corte. Yo te voy a consentir a ti, yo voy a decidir qué vas a comer tú. En ese entonces yo lo detendría, le digo, aguanta, ¿va a ser gratis? Yo les digo en abierto, pero el Aldo, porque que el Aldo de Negris es el ejemplo perfecto de los influencers de ahora. Piensen que se merecen todo porque tienen 5, 10 mil, 20 mil, 100 mil, 2 mil, 200 mil, 2 billones, 5 millones de seguidores. Entonces, papá, hay que aclarar. Si llego a un restaurante y me dice alguien, lo que tú quieras, Byron, le pregunto, ojo, ¿qué incluye lo que yo quiera? Sí, si me vas a invitar, quiero saber qué tanto puede sangrarte si lo quieres ver de esa manera. ¿Qué tal? Yo te invito un platillo para ti. Si vas con dos personas, por ejemplo, si yo voy a un lugar, alguien me quiere regalar algo, me dice, no, Byron, yo te invito la comida, le pregunto, ok, ¿mi comida o la de todos los que me acompañan? Que por sí somos 4 personas siempre. Mi crew familiar es pequeñito. Pero no solo lo tuyo, no pasa nada. Yo pagaré los demás, pero solo es para saber. Pero insisto, mi compa pensó que era gratis. No, hijo, si Salvae no vive de intercambios, papá. No, ¿cómo crees que tiene restaurantes en Nueva York, en Dubái, en CDM? ¿Cómo crees? Obviamente, también entiendo lo de Diggs, se lo chamaquearon, pero por eso yo hubiese aclarado. Cuando me dice, yo pongo la carne, aguanta, papá. O sea, ¿quiere decir que tú vas a invitarla? ¿No voy a pagarla? Yo la aclaro en ese momento.
Si me dicen que sí y me la cobran, ahí sí la hago de jamón, ¿no? Pero pues bueno. Pero sí enojado porque lo trabaron, dice. Yo solo iba a comer salmón y una bebida. Dije, bueno, unos 2,000 pesos. Pero llegó el chef, se acercó a la mesa y cuando vieron que le pedían fotos según al Aldo de Nigris, dijo, este es famoso, se le acercó. O sea, el Aldo también se tira sus gases bien altos. Y dijo, bueno, cuando la carne va por mi parte, dejen que yo les traiga la carne y ustedes de las bebidas. Pues yo creo que ahí le faltó al Aldo de Nigris solo ser más explícito y decir, bueno, ¿no me la vas a cobrar? Ojo, si fuera una taquería, digo, bueno.

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1: Alguna reina de una de Dinamarca, de Noruega, y me vuelve millonario porque se quiere casar conmigo, adelante, pero jamás me voy a meter a un restaurante de esos. Y si me meto y pasa una situación así, yo sí iba a aclarar, a ver, ¿quiere decir que no me voy a pagar esa parte? Porque papá, ni se va a ir, las mujeres de ahora ya son más interesadas. Ay, qué fuerte declaración, pero confirmo. Dice, pero aquí tenemos un audio.
2: Dueño del restaurante, eso no se hace. Así, ¿mm? No, Byron, sí se pasó de lanza el dueño del restaurante, eso no se hace. Así no se hace.
1: ¿Tú crees?
2: Porque en cualquier caso, cuando te invitan algo, pues una parte de la cuenta no te la cobran. Y aquí le cobraron toda la cuenta, licita.
1: Sí, pero a ver, yo sigo insistiendo, yo remarco. Porque si fuera salva, yo me voy a... No, bueno, yo dije que les dé la carne. No hay un video hasta ahora, si alguien lo tiene, me lo manden, donde se vea que Salva está diciendo, yo me encargo de la carne, ustedes solo paguen las bebidas. No hay un video hasta ahora. Yo insisto, sabiendo que algo costoso es ahí, yo sí le hago hincapié. Oye, solo para que quede claro, ¿quiere decir que yo no la voy a pagar lo que vas a traer tú? Si él me dice, no, ¿cómo crees si se paga? Ah, le diría, ¿sabes qué? No, papá, porque yo solo venía por salmón. El otro también dijo, ah, bueno, yo solo quería salmón y refresco. Pero pues si me traen un filete envuelto en oro, ¿quién? Ah, o sea, insisto, ya es una técnica que se le ha acusado a este chef, pero la culpa no es de él, la culpa es el que no pide que la aclaran. Sí estoy de acuerdo contigo, pero insisto, tal vez me lo que chamaquearon, sí, pero yo en ese momento digo, hey, papá, aguántame. ¿Eso significa que tú vas a pagar ese corte de 30 mil pesos? ¿Sí o no? Ah, no, que es que no es parte del show. Ah, no, pues tu show tíratelo, pero yo no lo quiero, papá. ¿Cómo ve? No, pues no. Pero bueno, me durmieron a mi chamaco. ¿Alguna vez te han dormido en alguna cuenta? ¿Alguna vez te han dormido en algún lugar que dijeron que va de cortesía y a la mera hora te lo cobran? Desde la canasta de pan hasta las salsas. Oye, me trajeron una gringa, no la pedí, ¿la puedes regresar? Y a la mera hora te la meten en la cuenta porque, bueno, no la quiso comer, pero yo se la llevé. Dice, a ese Aldo el abusado no se le da. No, pues ya, no, y aparte, Aldo, a ver, insisto, vuelvo a lo mismo. Esos restaurantes, ni a los jugadores más famosos del mundo que han ido les ha regalado. Ha sido muy poquitos a los que les ha dado la cortesía. ¿Tú crees que a este guango, que solo lo conocemos en México, ya porque lo vio famoso? No, no manches. Byron, es que el Aldo de Nigris se cree un rabo y piensa que la tierra no se lo merece, pero es un ellejo que pensó que Aldo, que por comer ahí iba a ser más famoso el restaurante. Está loco ese guy, no tiene buenos seguidores. Claro, por eso insisto. Sí, lo que sí, si es tal cual como lo dijo el Salvae, de que yo pongo la carne, ustedes solo preocúpense por la bebida, está medio ambiguo. Nunca estoy diciendo yo voy a invitarles el corte de carne. Yo hubiese insistido nada más. Tal vez es un engaño, tal vez es un gancho, está gacho, pero yo por eso, hey, aclaro. Si yo llego a un restaurante y de buenas a primeras me traen, no sé, un caldo, unos frijoles charros, una ensalada, o ahí algo para picotear, yo pregunto, ¿esto es de cortesía o se cobra? Si es de cortesía, ok. Si se cobra y me llama la atención, pues sí, me lo quedo. Pero no me interesa comer eso, pues llévatelo, por favor. No, pues no tiene nada de malo. Porque te van, uy, Byron, qué piojo. No, a ver, ¿por qué voy a pagar por algo que no quiero? Eso aplica en cualquier nivel. Podrás tener 700 millones de dólares o 700 pesos en la cuenta. No tienes por qué consumir o pagar por algo que no te interesa. Muy simple y sencillo, ¿no? Dice Byron, a mí y a otros nos pasó algo más o menos similar. Fuimos a un table. Ah, pues que ya el table ya bailiste. Empecé a invitar a la cariñosa y cuando tocó la hora de pagar, quiso que pagáramos la cuenta de la morra. ¡No! ¡No! ¡Espérate! ¡Hala! ¿Cómo se llama tu compadre para decir el más guapo que bonito? O sea, ya con esto me voy con música, ya es tardísimo. Pero chéquense esto, fueron al table, un grupo, vamos a poner 5 amigos. Uno de tus amigos se pone a picharle, a ligarse a la chica, a la

0: chera, le picha copas, llega la cuenta y tu compa que disfrutó de la compañía, que él fue el de la idea de invitar a las copas, él estuvo ahí contra... No, quiere que entre todos paguemos su capricho. No, vamos con música. Eso sí me hizo reír. Ahorita lo sigo leyendo porque ya me mandaron varios mensajes. 2299-608781 es el WhatsApp de Ya FM.
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0: 20, 2 con 20, papá, 2 con 20 de la tarde. Oigan, les voy a confesar algo, ya me está dando hambrita, ¿eh? Y eso que suena muy rico, me encontré unos guisaditos en mi casa ya mal ubicados. Y aunque había dinero para pedirse una quesadilla de Tomahawk, dije, güey, hay que comerse esa vaina, que no se desperdicie. Chicharroncito, salsa de chicharrón y unos cueritos ahí guisados, bien ricos, muy ricos, ¿eh? Y dije, güey, eso como una... Tiene como 10 días que comimos eso. Y ya lo rescaté, pero se veían buenos todavía. Si no, ya mañana tendré chorro. O al rato. Pero me comí 4 tacos de jugo de guapa. Ay, nomás 3 y 1. Y ahí, ay, ya con eso estoy lleno. No, hombre, está todo imbécil el Byron. Ya tengo hambre. Hoy no vino la limpieza que trae ahí las chucherías de un cacahuatito. Nada. Ya tengo hambre, pero bueno, falta todavía. Les estaba preguntando si alguna vez les han querido inflar o inflaron en la cuenta de un restaurante, antro, cantina, lo que sea, algo que no pidieron o que, pues, nunca quedó claro, ¿no? Pero insisto, yo si hubiese sido el dueño, yo si hubiese sido el dueño de Gris, yo sí le hago jamón. Ey, oigan, ¿me da cuenta esto? ¿Cómo? A ver, háblale al chef. No, háblale al chef. No me voy de aquí, no pago, porque él me dijo que iba a pagar. Pero terminó pagando, insisto, yo creo que fue error de comunicación y por eso no la hizo de jamón. Porque, disculpen, yo no pago. Si es como según dijo él, yo no pago. Byron, saludos. En el negocio de las espadas con el vino. Bueno, ¿pero pediste vino? Allá en el negocio de cualquier restaurante son las bebidas. Cuando vas a un restaurante de las plazas, de esos fifís, hay veces que la comida no está tan elevada. Hay veces, ¿eh? O es un punto medio. Dice, ay, este corte pensé que iba a estar en 800, está en 600. Qué bien, vale. Pero llega la bebida y pues se quiere un cóctel. Y pues si vas con la dama, a la dama me la enganchan porque se ve el coctelito bonito, tornasol, una florecita, escarchadito, vaso coqueto. ¡Ay, yo quiero uno! ¡Ay, dame! Ay. Sí, pero... Y yo, ¿usted no? Pues... ¿No vende caguama? ¿No vende cubeta? No, pues dame una cerveza. No manejamos superior, señor. ¿Cómo? ¿Ni gallo? No, pues... No, tenemos puras, de gourmet. Ay, hijo de ahí, cerveza gourmet, hijo de la chica. Y ya te da, no, tenemos esta cerveza a base de cilantro y las mamas. Y ya te reventaron con las bebidas, cada bebida 250 pesos cada, pero es parte de, pero por eso hay que preguntar. Byron, saludos, gracias a Dios con Doña Bella no sucederá eso. Quién sabe, te pueden meter una gordita con chicharrón. Byron, ayer fue una taquería de amigos míos, estaban viendo el partido y me preguntaron, ¿quieres una cheve? Y yo, pues sí, sí es de cortesía. Me dijeron que sí, después pedí comer y me dieron otra cheve. Ya solo esas dos y pedí la cocona. Me cobraron la cocona y el queso fundido. Hay que especificar antes. ¡Claro! Tú lo acabas de decir. Hablando se entiende la gente y no tiene malo porque... ¡Ay, bueno, decir que soy piojo! No, ¿por qué? O sea, solo aclara las cosas. Byron, a mí me la aplicaron con un cubetazo extra ahí en los portales. Por eso no hay que ponerse muy chueco para poder aclarar las cosas. El chiste es que no te la han cobrado. Te intentaron cobrar, pero si lo aclaraste, no pasó nada. A mayores. Byron, a mí me pasó en el restaurante por el acuario, un restaurante en serio, que pareciera que me comía la familia de Bob Esponja. Ah, chinga. Después que vimos que la carta que nos dieron primero no era la misma con la que exigí que me sacaran la cuenta y mi cara, de según todo lo que me comí, y eso que éramos dos adultos, un bebé, un niño de 2 años. Después me enteré que por ahí roban refri en la comida. Estaba recién llegada del puerto, así que me quedé de experiencia para nunca ir, bebé. Bueno, te la aplicaron gacho. Byron, yo estoy de acuerdo contigo. ¡Se lo chamaquearon! A Aldo le faltó preguntar que me lo regalas o qué onda, ¿no? Pues sí... A ver, insisto, ¿no? Eso te tiene que preguntar. Byron, esa tranza de inflarte la cuenta te la hacen los negocios de comida de los poblanos y chilangos. Que traen caro. Oye, si vino en la ganadera, güey, que tenían un precio de la mera hora. No, ese precio es de otra cosa, pero esto, 180 en la quesadilla. No, hombre, vete al lago. Pero sí que hay que estar muy atentos. Hombre, quiero Cristóbal, hay que conocer la jerga del país. Claro, ¿no? E insisto, aunque te puede decir, sí... Yo te traigo la carne, yo la elijo. Y tú le vas pensando en comer esa carne. Yo le digo, ok, pero ¿me la vas a invitar? No voy a decir un lugar. Pero es un dueño de un restaurante de mucha alcurnia, de cortes de carne, muy fifí. Muy cerca de la división entre Boca del Río y Veracruz, el Boulevard. Que aplica esa, Se te acerca a tu mesa y, ay, ¿qué está? No, pedí esto. Oh, no, hombre. Tráiganle a este hombre para que pruebe algo bueno, traigan de tal de cosa, tal platillo. Ay, dice uno, ay, mira, me lo invitó el dueño, qué chingo. Y te lo cobran en la cuenta. Él nunca dijo que te lo va a invitar.
1: Él dice, no, hombre, ¿cómo? No, está más rico este platillo. Pues sí, ya le encaré todo otro. Pero puedo siempre que preguntar, Byron, ¿desde cuándo estoy? Te pregunto y te pregunto y te pregunto. Y no te pregunto, bebé, pues seguirás sin saber. 2:25 de la tarde, dice Byron, a mí me invitaron a un restaurante hindús, pero solo era el nombre, me sirvieron lentejas, frijolitos y calabacitas. Bueno, así es la comida de esa zona, mi hermano, mucha, mucha, mucha legumbre. Vamos con esto de Sofía Reyes, Jason Derulo, 1, 2, 3, 1, 2, 3. Quédate conmigo, mi nombre es Byron, ya viene el menú impactante, estás comiendo buen provecho, y si no, ahorita lo compartimos al 2299-608781, el WhatsApp de Ya FM. 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
1: Dos de la tarde, 35 minutos. Dos de la tarde con 35 minutos. Comunícate al 2299-6087-81. Les voy a confesar algo, ¿eh? Ya tengo hambre. Comí cuatro tacos. O sea, cuatro tortillas de tortillería. O sea, no creas que más grande, más. No, la tortillería. ¿Qué te gusta? ¿Cucharada y media, dos cucharadas de guiso? No, pero yo en ese momento, ¡ay, ya me siento lleno! ¡Mira qué padre! No, ya, la neta, ya tengo harta de hambre, así que es momento de saber cuál será tu menú impactante.
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1: Ya no les platiqué que les dije que les iban a contar cómo vi el partido de ayer, aunque no me lo crean, y aunque no parezca, obviamente. Tiene como 3 meses que dejé de ir al gimnasio por la lesión de la espalda, la asiática no me deja, y de repente, y es horrible, no me deja hacer ciertos movimientos. Pero tengo como un mes que estoy cada 2 días, o a veces un día, o sea, un día sí, un día no, a veces 2 días no, uno sí, haciendo ejercicio en la casa, pues tantito para sudar el puerco y aparte pues para evitar cuando regrese al gimnasio la maldita embaración del embaramiento, el embarazamiento, dijera por ahí un cuate. Es horrible, duele, yo me choca, me pone. Y pues ayer tenía 2 opciones caseras para ir a rumbeachar, otras 2 invitaciones o 3 para ir a centros nocturnos y de perdición. Y decidí en mi casita, levantando las mancuernas potentes de 4 kilos, porque soy un hombre fuerte. Sudando el puerco, y ya al medio tiempo que acabé la... Bueno, faltando 5 minutos para el medio tiempo que acabé la... retazo de rutina que me sé y me sale, pues ya me metí a bañar, a lavar mis cositas y ya, cambiadito con mi short viejo, una playera vieja, me puse a ver el segundo tiempo ya bañadito y fresco, así que tranquilito en mi casa, súper tranquilo. Y te digo, desayuné muy tranquilo y muy rico, pero confieso que yo tengo hambre y es momento de saber tu menú impactante. Y como ganó México y dije, ¿sabes qué? Vamos a hacer hoy una comida mexicana. Al parecer, porque todo puede cambiar en mi casa, al parecer voy a comer unas garnachas caseras. Como marca el manual, papá, tortillita a mano. Embarradita de frijol. Porque me gusta con frijol, porque puro chipotito me enchilo. Soy niño. Una pasadita por aceite con su papita y carnita. Y vámonos, Ricky. Oh, pues papi, lujos que uno se puede dar. Yo sé que tú dirás, ay, Byron, es quincena, vete a comer fuera. Bueno, tú, papá, pero para mí es una delicia una fritanga mexicana. Dice, Byron, ¿por qué no leíste mensajes de lo que te pregunté? Pues no voy a leerlo, güey, no sé ni quién eres para empezar. Ya lo expliqué como 70 veces, tienes como ya más de 2 meses. Esta gente está bien mal. Byron, sopita de verduras y taxilaga, tacos dorados de papa con chorizo. Justo lo que le dieron a... Ecuador, pero sin papa y sin tortilla. Ah, güey, Jamaica. Ah, caray, y 4 picadas de tomate. A su niño, cómete algo. Dice Byron, soy tu fan, es el number one, Freddy Luna. Saludos para mi amigo JC. ¿Otra vez? Oye, ¿ustedes se andan dando, qué? Saludos, Byron, me acabo de reventar una tortona de jamón y otra de pierna. Uy, de las de aquí del centro, y no mandaste una de milanesa. Qué feos modos. Ahí se ve como cuánto estima y cariño me tienen. Menor. Saludos a mi bella y sensual Jelly, que le mando un beso, papacho. Se veía riquísima con su outfit de ayer. Se veía sensual. Y le va a pegar, mira, con razón, muy fitness, mi comadre. Pierna, nalguita, cinturita. Ahí, pechuga asada, arroz blanco y ensalada de lechuga con pepino con agüita de limón. ¡Ay, qué fitness! Ay, tú tan fitness y yo tan fatness. Byron, yo quizás me vaya a CDMX. Llegaré temprano el domingo, estará allá todo el día y me regreso en la noche. Solo se vive una vez. Ah, está bien, aunque sea una pantalla gigante. Claro que, papi, yo no te voy a decir cómo vivir tu vida, mi niño. Vete, diviértete, gózalo. Y estarás ahí muy cerca del Coloso de Santa Úrsula, ahora Banco Banorte, Azteca. Ya no sé ni cómo se le dice, pero disfruta, mi hermano, disfruta. Byron, saludos. Juan Carlos está enamorado de mí. Saludos. Byron, una mega quesadilla de pastor con la cocona. Su qué rico. Mira, Byron, me mandan fotitos de unas enmoladas rellenas de pollo. Saludos desde Ixhuacán. Muy rico, cómo no, con quesito fresco como dictan los cánones, papá. 2:40, ahí está la gente mandando su menú impactante. Si estás comiendo, buen provecho. A los que apenas van a comer, bueno, con calma y te llegan. A los que ya se gastaron la quincena ayer con el festejo del partido México-Ecuador, pues bueno, hoy a comer las fotos y los videos que te tomaste. No creo que se hayan gastado toda la quincena, no son tan tontitos. Vamos con Carlos G. Ay, Dios mío, papá, qué locura lo que provocó un partido. Me gusta ver al pueblo mexicano unido festejando, porque hay tantos problemas que se agradece algo que una, si no a todos, a una buena parte del país para festejar. No le cambies, que en la próxima intervención viene la batalla. Hoy es miércoles 2x1. Así que atentos con la batalla final en Ya FM.

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1: ¡Triple Cayo qué!
2: Llegó el momento de la batalla. Hoy te voy a poner canciones por los sentimientos, las emociones que han aflorado con este paso de México que ha puesto a la gente desde el sí se puede con el y si sí más emocionados que cuando su crush le aceptó la invitación a salir. O sea, los últimos mensajitos, Byron, ¿a poco sobra de la quincena? Saludos, Byron. Si me va bien, comeré a las 6:07. Estoy trabajando instalando un closet, pero está bien, pero mira, te ganaste el pan, papito. Ánimo, buen provecho. Saludos, sí, ya me lo mando. Todo es IA, obviamente no está ahí, pero esta flota como gotorrea. 7 minutos para que den las 3 de la tarde. Una canción que es muy romántica, melosa, pero que nos da un mensaje donde uno cree ciegamente y que toda la fe la pone en una situación. Así como el pueblo mexicano ha estado y está creyendo en la selección mexicana. Número 1, algo bien, algo bonito. Rake.

¡Ay, creo en ti, México! Quiñones, ten 700 hijos mexicanos. Que nadie lleve al table a Gil Mora, que nadie le enseñe las artes de las perdiciones. Cuídenme, mi niño de oro. Necesitamos que trasplanten el poderío de Raúl Jiménez a otro cuerpo que esté más joven. Esa es la número uno, pero la número dos, papi, también mucha gente anda eufórica, anda creída, anda imbatible. Y mucha gente piensa que México está...

0: todo lo malo que cubra. 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Arrasando con la vida. 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Arrasando con la vida.
1: Parece que somos armas mortales, pues sin miedo mutilamos sentimientos naturales, destrozamos alegría.
0: Esta es la número 2. ¿Cómo te sientes más? ¿Que andas arrasando o que andas creyendo en todo lo que tenga que ver con la selección mexicana? 2299-6080-781. Y esta es la number one, Tehuacán. Ay, dos sentimientos parecidos. Esta es la número uno, vota ya. 2299-6080-781.

0: era bueno.
1: Todavía me acuerdo, maldito anciano. No me acuerdo de cómo saqué la raíz cuadrada, pero... Arrasando con la vida. Byron, creo en ti porque creo en México. Byron por la 2, arrasando. Byron, tengo bastantes problemas en el trabajo con el marido, pero te escucho y me sacas una sonrisa. Y no sabes el poder que tengo. ¿Sabes cuál es el poder que tengo? El poder de llegar a mi casa y decir, ¡ey! Quiero un vaso de cocona. Y que me digan, ¡ah, pues vete a comprar, perro! Y me mandan por la bocona. Eso es mi poder. Soy inmortal más, mi amor. Simplemente hay que aprovechar los momentos buenos y apechugar los momentos malos. Esta es la 2, arrasando, y esta es la 1. Rápido que me voy. Byron por la 2, Byron por la 1. Byron arrasando, Byron por la 2, Byron por la 1. Dile al Beto y al Chento. Al Chente, perdón. Beto y Chente que salgan del closet. Byron por la 2, Byron por la 2. Dice, ninguno leíste. Ay, bebé, pues quítame. Diana viene en sus días, yo creo. Mañana los veo, mi amor. Simplemente... los mandaste de seguro cuando yo ya había mandado canción. ¿Qué hago? ¿Qué puedo hacer? Byron por la 2. Va ganando la 2, por cierto, todo esto. Byron por la 2. O sea, están buenos para reclamar todos. Exigir, reclamar. Pero cuando he necesitado su apoyo... nada. Ahí se da cuenta. Ahí se da cuenta uno cuánto amor tienen. Yo estoy ilusionado con la elección nacional, aunque hay unos conservadores que andan ahí, que no quieren que gane, y a México, gente bonita. Ahí está, Byron por la 1, Byron por la 1, Byron por la 1, otro voto por la 2, otro por la 2, va ganando la 2, yo creo que va a ganar la 2, que le hacemos al cuento, 2:59, me tengo que pasar a retirar, ¿por qué? Porque ya se acabó el programa, ¿por qué? También ya tengo hambre, ¿por qué? Tengo que ir a por mi casa, ¿por qué? Porque ya me pidieron que pase por unas michas, o sea, vamos a comer... ya me cambiaron el menú, porque ¿quién pide micha si vamos a comer garnachas? Ya creo que me la cambiaron. Byron por la 2, dice, Byron, no te hagas la víctima. Dice, no, papá, no me hago, soy la víctima. Ustedes piden mucho y no dan nada. Ya les dije, no se dan de... vayan a seguir las redes sociales de YFM. Las mías no importa, yo soy un perro, yo no vivo de mis redes. A los madrazos vivos de mí. ¡Qué esperanza! Dice Byron por la 2, por la 2, por la 2. Bueno, pues nos vamos con esta canción. Byron Zamora es mi nombre, a través del 102.9 ya FM. Te agradezco que te hayas quedado en esta sintonía. Yo sé que hay muchas opciones para entretenerte y que te quedes con la radio impactante. Para mí es una bendición. Cuídense mucho. Muy buena tarde, buen provecho. Ya tiene rival México, es Inglaterra. El domingo se va a poner sabrosa la cosa. Y en estos días, elijo creer en México. Pero creo más en que vamos arrasando. Nos escuchamos mañana en punto de las 11 de la mañana. Mañana es jueves TVT. Mientras tanto, hoy disfruta del miércoles rico y sabroso a través de YFM. Buena tarde, buen provecho. Hasta mañana. ¡Me fui!

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17: Súbele a Love Never Felt So Good de Michael Jackson y Justin Timberlake. Quédate en

0: acaba de sonar Problem en este espacio. Y la neta, es imposible no recordar cómo esta colaboración entre Ariana Grande e Iggy Azalea la rompió toda cuando salió. Lo que muchos no se imaginaban es que esa voz susurrada que se escucha justo antes del coro no era de Ariana, sino de Big Sean. El rapero grabó esa frase como una prueba rápida, y al final, a la producción le gustó tanto el toque que le daba al sencillo que decidieron dejarla tal cual en la mezcla final. Así de fácil, un detalle que pasó desapercibido para muchos terminó dándole un sello único a esta pieza que puso a bailar a medio mundo. ¡Quédate en Ya FM!
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¿Se acuerdan de cuando sonaba por todos lados esa colaboración que marcó toda una época? Resulta que Gym Class Heroes y Adam Levine la rompieron cañón con Stereo Hearts. Pero lo que muchos no sabían es que esta canción se inspiró totalmente en la nostalgia de los reproductores de música antiguos. La letra comparaba el corazón con una radio que siempre estaba sintonizada en la misma frecuencia para esa persona especial. La neta, fue todo un fenómeno que se quedó grabado en la memoria de un buen de gente que aún la canta a todo pulmón cada vez que sale en la programación. 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
8: Súbele a Side to Side de Ariana Grande y Nicki Minaj. Quédate en Ya FM.

0: Se acaba de escuchar Bésame, y la neta es que este tema de Camila siempre pone el ambiente bien padre. ¿Sabías que esta canción fue compuesta por Mario Dom y Mónica Vélez? Lo más interesante es que el propio Mario confesó que la escribió inspirándose en una relación tormentosa que vivió en aquel entonces, lo que explica por qué transmite tanto sentimiento cuando la cantamos a todo pulmón. No cabe duda que ese estilo tan especial de Camila dejó huella en todas las listas de popularidad durante años. 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
0: Vamos, vamos, vamos, México. 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

Acabamos de escuchar a David Guetta. ¿Neta sabían que este vato empezó su carrera como DJ en clubes de París desde los 17 años? El francés, que se volvió una leyenda de la electrónica, también rompió esquemas cuando lanzó Where Them Girls At junto a Flo Rida y Nicki Minaj. Ese sencillo se filtró en internet semanas antes de su estreno oficial, obligándolo a adelantar el lanzamiento digital porque ya todo el mundo lo traía de arriba para abajo en la red. ¡Qué locura cómo se movió la industria en ese entonces! 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
1: Suenan Shakira, Ed Sheeran y Belle con Hips Don't Lie V2025. Quédate en YaFM.

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0: Acabó de sonar I Wanna Go de Britney Spears. Y la neta, qué buen ambiente dejó en el estudio. ¿Sabían que esta canción rompió récords en su momento? Fue el tercer sencillo de su álbum Femme Fatale y se convirtió en la canción de Britney Spears que alcanzó el puesto más alto en las listas de radio en todo Estados Unidos durante toda su carrera hasta ese punto. La verdad, se sintió increíble volver a escucharla con esa energía que caracteriza a la princesa del pop. ¡Quédate en Ya FM!
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1: ¿Se acuerdan cuando Taylor Swift la armó en grande con Blank Space? Pues resulta que el video oficial de ese sencillo hizo historia al alcanzar 1,000,000,000 de vistas en YouTube en tiempo récord, convirtiéndose en el primero de la cantante en lograr esa marca. Fue un fenómeno total que dejó a todos con la boca abierta, demostrando que Taylor Swift siempre supo cómo conectar con la raza. Sin duda, Blank Space marcó un antes y un después en su carrera y se quedó grabado en la memoria de todos nosotros. Quédate en Ya FM.
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